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15: Muy, muy buenas tardes. Inicia Deportes en Aconcagua, el último de la presente semana, en este día viernes 3 de julio. Que es un julio más apagado que otro julio, hasta los memes ya están como fome, estamos como medio penca en Chile en este último tiempo, estamos, no ha salido tanto meme, ¿estás fijado, no?
16: No tanto como el año pasado.
17: No, no, es que ya pasó de moda.
16: Una vez está bien.
17: Sí, claro, uno, dos años, tres años, ¿cuántos? Fueron como tres años.
15: Ni el día completo.
17: No, nada.
15: Ahí acaban de escuchar ustedes a los dos, a nuestro capitán, a don Víctor González Ficari.
16: Hola, Jorge, buenas tardes.
15: Y don Víctor Salgado Olivares.
17: Buenas tardes.
15: Oye, impacto nacional por la muerte de Fernando Crisci, no tiene nada que ver con el deporte. Vamos a meter al deporte. Dice que era muy bueno para la pelota.
17: ¿Sí? Sí. Seguramente. Uruguayo.
15: Sí.
17: Uruguayo, ya.
15: Bueno, sí. Para meter el tema deportivo, pero es como la noticia que ha sacudido a Chile en estos momentos.
17: Quizás fue la eliminación de Uruguay del Mundial.
15: No, yo creo que se veía...
17: No,
15: sí,
17: estaba complicado hacerlo.
15: ¿Estaba complicado?
17: Sí, por la información que se da a conocer.
15: Ya. Mira, que no se veía tan a mí me sorprendió mucho, realmente me impactó la muerte de este gran actor, que uno uruguayo, pero uno dice actor chileno prácticamente, o sea, lo asocia a Chile. 70 años.
16: Su carrera fue acá.
15: Claro, exactamente. Bueno, inicia este Deportes en Aconcagua, el último de la presente semana, como decíamos recién, y creo que sería bueno detener un poquito en lo que pasamos por alto esta semana. Hablamos poco de Mundial esta semana nosotros. Poco de Mundial,
17: claro, porque había información más, quizás más importante local que claro, había que darla a conocer.
15: Exactamente. Tú me has invitado aquí a nuestro programa. Bueno, ¿qué le ha parecido la gran polémica? Que algunos en el mundo hay, dicen, una polémica mundial. En Argentina, derechamente, hablan del robo que sufrió Croacia. Mira cómo son las cosas. De que la FIFA habría metido la mano para que Cristiano Ronaldo siguiera en camino. ¿Qué creen ustedes con lo que pasó?
17: A ver, finalmente fue por anularon el gol del empate, ¿verdad? De Croacia. Y fue un chip que lleva la pelota.
15: Que no se activó.
17: Que dice que ese fue el que da a conocer por qué está adelantado, por qué se cobra fuera de juego.
15: Es el tip,
17: pero
15: falla.
17: Fue milímetro la, ¿sí o no? No sé si tú viste el partido.
15: Esto todo se evita si los árbitros dejaran de dar tiempo más tiempo del, si el tipo dice 8 minutos, que sean 8 minutos. No que esté jugando, que no que diga 8 y estén jugando en minuto 13.
17: Es que también se cuentan los minutos que se detiene en esos 8 minutos, claro. Extra. Porque siempre hay un, sí, cierto, que se pierden segundos o minutos, se van acumulando.
15: Claro. Ahora yo te digo la verdad. Para mí el único ojo de halcón confiable es el que hay en el tenis.
17: ¿Ya?
15: No falla nunca, o sea, es, no sé si en el fútbol será muy difícil.
17: Pero ese sí que ojo de...
15: Es un ojo de halcón, o sea, los tipos piden y ¿sí? Te aclaran inmediatamente, sí, nadie sí, reclama. Pero claro, lo que aquí queda es expuesto. ¿Qué pasa si el chip no falló ayer?
17: Bueno, para muchos falló.
15: Claro, el tema es que eso significó que un equipo pasara y el otro quedara eliminado.
17: Pero era el empate.
15: Bueno, y tú
17: no
15: sabes.
17: No se sabía el final. Si hubiese sido empate,
15: Empate significaba
16: entonces quedar tiempo de alargue y los penales.
17: Claro, exactamente. Claro, pero ¿qué pasa si no se lo ganaba? Nadie te aseguraba que quedaba fuera Portugal.
15: Bueno, entonces anótate eso cuando yo San Felipe vaya y le cobren un penal y empiecen a llorar con los penales de San Felipe, ustedes.
17: ¿Quién llora por
15: los penales? Que uno les dice, bueno, no sabemos entonces cómo hacer, pues. Si el tema va por ahí. El tema es que una falla genera un distorsiona un resultado. Yo no sé el futuro.
17: Bueno, también la infracción que realizó Messi, que también está en la polémica, claro, esta semana, con una infracción que hace poquito sí la cobraron. Claro. Y no fue tanto como la de Messi.
15: Mira, lo bueno de todo esto es que no era el árbitro chileno, menos mal.
17: Menos mal. Menos mal que no. Ese vino Garayo, ¿no?
15: No sé, pero tienen que estar hasta que se acabe el Mundial, porque puede ser requerido incluso para la final.
17: Claro. Bueno. Pero un mundial sin polémica no es mundial.
15: Oye, es que claro, es que a esta altura uno pensaba que con el VAR ya no había más polémica.
17: No.
15: El VAR a veces desata más polémica que
17: sí.
15: Y la tecnología.
17: ¿Te acuerdas cuando se inició el mundial y lo decíamos, nos acordábamos del VAR en Chile cuando practicaron el VAR en los primeros partidos, correcto, de este mundial, que se demoraban en dar a conocer la sanción, si anulaban o no el gol, etcétera, etcétera. Muy parecido al cómo se realiza en Chile el VAR.
15: Claro.
16: Y después que determina el VAR la sanción, el árbitro tiene que ir a corroborarla.
15: En algunos casos, porque el VAR es el VAR es independiente del árbitro, le puede decir offside. Y el árbitro offside. Pero situaciones que el VAR llama al árbitro y le dice, mira, ¿sabes qué? Aquí tenemos la duda.
17: Bueno, hace poco le pasó a una árbitra en el Mundial, pues acuérdate.
15: Tú vas a tener que definir aquí. Está la duda respecto a cierta jugada. Un árbitro amigo me decía hoy día en la mañana respecto al tema del adelantamiento de Ronaldo, me dijo, las manos, la regla siempre ha sido clara. La mano nunca te va a inhabilitar. Cuando te tire la línea, dijo, la mano no vale. Porque con la mano tú no puedes hacer un gol.
17: Claro.
15: No lo decía el árbitro. Le dije, sí, pero es que yo he visto que tiras línea y te tiran. Me dijo, sí, pero la regla te dice lo contrario. La regla no te elimina el tema del adelantamiento. O sea, te lo elimina porque con la mano es antirreglamentario convertir. Con la mano uno no puede hacer goles. Así de simple. Es un temazo, pero es la. La noticia, ahora que reclama Argentina, que están ayudando al equipo, es como algo un poquito patúa la cuestión, encontré yo, ¿no? Argentina. Ahora Croacia siempre sale perjudicada. El año pasado, ¿te acuerdas tú que Croacia tuvo la famosa en el Mundial pasado, pelota, penal? ¿Te acuerdas que dijeron, no, es que primero tocó la pelota, después el jugador? Entonces la jugada que inmediatamente valía el toque a la pelota y no al jugador. Casi le cortó las patas al croata, pero como tocó la pelota, no fue penal.
17: Sí, primero pelota. Primero pelota. Si tú vas a la pelota, no es penal.
15: Está en la teletona ese jugador todavía ahí. No sale la teletona, que no fue penal. Oye, y bueno, esa es la gran polémica. Todo eso es como lo lindo que tiene el fútbol. ¿Ustedes están de acuerdo entonces con el gol eliminado, con el gol anulado? ¿Están de acuerdo?
17: Sí, yo por lo menos, sí.
15: ¿Usted, don Vito, también?
17: Sí.
15: Entonces, ¿están de acuerdo con el gol anulado a los croatas? Bueno, salieron portugueses, ¿no?
17: Recuerda que estábamos hablando de un candidato.
15: O sea, ayer había dos candidatos. Croacia, recordemos que Croacia fue finalista en el Mundial Rusia, fue finalista, y en el Mundial pasado Corea fue tercero, Croacia. O sea, estamos hablando, Portugal siempre ha sido amenaza nomás, pero siempre se ha quedado.
17: Sí, es verdad.
15: Entonces ayer había...
17: Siempre se ha quedado.
15: Ayer había, era un partido de potencias. Bueno, el que sea va a jugar con España, y creo que va a ser un partido por octavos de final muy bonito entre España y Portugal, me parece.
17: Aquí vamos a ver el peso de Portugal, del que tanto se ha hablado al enfrentar a España.
15: Y veremos a España también, que apareció, creo que con toda su fortaleza, jugó bien el equipo español.
17: Solamente fue el primer partido que mostró alguna duda de España, ¿sí o no?
15: Sí.
17: Pero ya después...
15: Sí, pero los primeros partidos los tipos van ralentizan un poco, ¿no? Ayer sacaron...
17: Por ejemplo, lo comentaba el otro día con Don Víctor, lo que sucedió con Paraguay, que el primer encuentro fue goleado 4-1 por Estados Unidos. Pero mira dónde está Paraguay aún, sigue en camino.
15: Sigue en camino, o sea, sigue en camino. Y otro partido que hubo ayer también fue tarde la noche. Ese fue el único.
17: ¿Lo viste?
15: Sí.
16: Suiza.
15: Suiza con Argelia. Los suizos como un relojito. Realmente no se desgastan mayormente, pero son verdaderos cuchillos cuando te pillan mal parado. O sea, cuando esa famosa frase que dicen los técnicos, que se nos generen los espacios, que se nos den los espacios, a los suizos les dan los espacios y te matan. Tienen unos extremos viejos, pero rapidísimos. O sea, son realmente habilidosísimos y son peligrosos, y lo sufrió ayer Argelia, que creo que respondió, estuvo bajo lo que se esperaba Argelia. Desde un primer momento Argelia como que no fue lo que se esperaba de este equipo africano. Yo esperaba más.
17: Te esperaba mucho más.
15: No, en la ronda de grupos no brilló. Y ayer tampoco, no, 10 minutos buenos habrá hecho, pero era, al final de cuentas, estaban cayendo en el juego de los suizos que los dejaron venir precisamente para esperar los espacios y los mataron así, de entradita a los dos, y después de entrada en el segundo tiempo y el partido se acabó. Un jugador del equipo ganador hizo el flopper del mundial cuando se perdió un gol solo, tenía que empujar la pelota entre el arco y se
17: era
15: la...
17: más fácil echarla fuera que...
15: y se la tocó al arquero rival. Era el 3-0 y bueno, creo que igual dentro de todo un 2-0, un 3-0 creo que también igual era como muy exagerado para lo que se vio en la cancha, porque muy un equipo, no voy a decir amarrete, pero muy táctico y estaba jugando el chileno, ¿te acuerdas? Rodríguez, ¿te acuerdas o no? Ese que en algún momento fue famoso aquí en Chile porque estaba, si se quedaba en Europa o venía a jugar por la selección chilena.
17: ¿Ah, jugó?
15: Sí, pues jugó, es titular, indiscutible, buen jugador. De hecho, cuando lo sacan, se le dieron labios y dice, todavía estoy arrepentido de no haber jugado por Chile.
17: Ah, sí, tú eres especialista en labios, ¿ah? Eres especialista en labios.
15: La jodí con no haberme quedado en la selección chilena, me equivoqué. Ya jugado tres mundiales con este.
17: Oye, a propósito.
15: ¿Con Chile cuánto llegaría? Pura rabia, ¿no?
17: Pura rabia. A propósito de que hablaste de la selección chilena, para ti y para Víctor, será sorpresa lo que ha realizado Cabo Verde y Congo, que fueron, acuérdate, los partidos amistosos que sostuvo Chile antes que ellos comenzaran el mundial. Y los miraban como a huevo en un momento, a Cabo Verde, ¿te acuerdas? Cuando sí. Decía, mira, el amistoso de Chile. Y con el Congo también, ¿te acuerdas?
15: Es que si tomamos como referencia, a ver, ese partido, ese amistoso de Chile, era muy encima del mundial, y lo hablamos muchas veces acá, de que difícilmente los jugadores de las dos naciones iban a, en este caso, que enfrentaban a Chile, no para bajar el caño a Chile, pero no nos vamos a engañar, pues, o sea, porque nos engañamos así cuando se le ganamos a Paraguay, ¿te acuerdas o no? Ah, ¿te acuerdas que nos engañamos? Se le ganó 2-0, 3-0 a Paraguay en un partido amistoso.
17: No, ya estábamos clasificados.
15: Y nos engañamos y estábamos puestos locos. No, si Chile apareció y
17: bueno. Primero vamos por la Copa América y luego por el Mundial, ¿te acuerdas?
15: Mira, las cosas, pues los paraguayos fueron más vivos, ¿me entendieron? Dijeron, oye, nos hicieron goles por donde más somos fuertes, que es por arriba. Este técnico se va, hay que cambiar técnico. Llevan al que tienen ahora, están en octavos de final.
17: Alfaro.
15: Que estaba también en el mercado para... Pero digamos las cosas como son. Si hagamos los responsables alguna vez los chilenos. Los chilenos votamos y después decimos que no. Aquí era Alfaro o Gareca. Y todos queríamos a Gareca. ¿Sí o no?
17: Sí, es verdad.
15: Que el señor Alfaro demostró que es un gran técnico porque pescó 11 palitroques tan limitados como los chilenos y vieron donde los tienen en el Mundial. ¿Sí o no? Ese caballero es capo. Álvarez, escucha Milat, Álvarez, y te vas a acordar de mí, vamos a estar peleando la clasificación.
17: No, pero Milat dijo que no iba a tomar decisión con el técnico mientras él estuviese en la NFP.
15: Y no vamos a estar peleando repechaje ni cosas por el estilo, vamos a estar peleando puestos de clasificación directa al próximo Mundial.
17: Ojalá así sea.
15: Y bueno, eso es lo que tenemos.
16: Tres partidos se jugaron el día de ayer por este campeonato mundial. España clasificó ante Austria por 3-0 el partido. Portugal venció a Croacia por 2-1 y Suiza venció a Argelia por 2-0. Hoy se juega Colombia con Ghana.
15: De todo lo que ustedes han visto, a ver, ¿les parece que, a ver, que los tres anfitriones se puedan vestir de favoritos?
16: Mira, los primeros partidos, Canadá se va a enfrentar con Marruecos, ¿ya? El otro, Brasil se va a medir con Noruega. Paraguay se va a enfrentar con Francia. México se mide con Inglaterra. Bélgica con Estados Unidos. España con Portugal. Suiza se va a medir con el ganador de Colombia y Ghana.
15: Lo que le preguntaba recién a ustedes,
17: los tres locales, dices tú, ¿quién, locales, ves como quién puede avanzar?
15: No, favorito para ganar el mundial, o es una exageración?
17: No, para mí es exagerar un poco. Ya, para
15: no.
17: Mí
15: no ve la México,
17: y de esto, si la pregunta es quién puede avanzar, yo creo que Estados Unidos está más fácil que avance.
15: ¿Tú crees que México no pasa a Inglaterra?
17: No. ¿Y quién es el otro? Y Canadá. Es mi opinión.
16: Yo Brasil creo que ante Noruega.
15: Sí, pero de los locales estamos, o sea, de los tres locales. Yo comparto la idea de que si Inglaterra es un partido correcto. Correcto, o sea, pero tratando de jugar a un ritmo de Premier League,
17: Debería dejar en camino a México.
15: Canadá no, bueno, Canadá está haciendo harto en todo caso para lo que tiene. Recordemos que Canadá no había avanzado hasta este mundial, nunca, no había ganado creo que un partido en un mundial, y menos avanzar, o sea, de ronda. Y Estados Unidos, el que está suspendiendo harto, porque
17: sí.
15: se mantiene fiel. Ahora, de darle chapas de candidatos al título, yo creo que es una exageración. Para mí los candidatos van a seguir siendo los de siempre. Los
17: ninguno de los tres locales te,
15: no, porque
17: te convencen.
15: O sea, México contra Ecuador, México fue una verdadera máquina.
17: Sí, fue una verdadera máquina,
15: fue contra Ecuador. Pero también hay que tener en cuenta que Ecuador venía, a ver. Si nosotros dijéramos que Ecuador había hecho una primera fase de mundial extraordinaria y México después lo borra, tú dices, oye, extraordinario México. Pero México llegó al último partido, clasificó por obra y gracia de Manuel Noya, ¿no? Que salió a cazar mosca. O sea, ni siquiera salió a cazar las moscas, se quedó esperando que la pelota le llegara. En una de chicas se quedó esperando que la pelota le llegara. Sí, gol regalado pasó Ecuador.
17: Sí.
15: O sea, nunca tuvo un brillo Ecuador. ¿Te acuerdas o no? O sea, de hecho, en Círculo Central, su círculo, hicieron un contacto directo con un programa ecuatoriano que estaba en Estados Unidos,
17: ¿ya?
15: De deportes. Uh-huh. Y los tipos decían, entonces Mauricio Israel le preguntó y le dijo, oye, con esto ya Becaché se lavó la herida, está en buen pie. Y los tipos dijeron, no, se tiene que ir igual. O sea, Ecuador no ha jugado bien, Ecuador. Y los tipos muy sentados sacaron el error de Manuel Neuer. O sea, dijeron, ¿qué pasa si Neuer no se hubiese equivocado? No estamos hablando de una clasificación en este momento. Y resulta que Ecuador tampoco fue un equipo brillante en el mundial, pues.
17: No.
15: O sea, como para alabar a ese nivel a los mexicanos que están vueltos locos, porque, ojo, el triunfo de México sobre Ecuador, los mexicanos le han dado mucha importancia, ¿sabes por qué o no? Mm. Porque como Ecuador terminó segundo en la Conmebol, ellos dicen, al fin México colocó las cosas en orden. Que ellos son mejores que la Conmebol. Bueno. Y solamente dicen que podrían discutir con Brasil y Argentina. Ellos no escuchan eso
17: nada más, mexicano, claro. Nada más, ya. Claro. Jorge Vega, tú que siempre hablas de la suerte, factor suerte para Ecuador y también para Paraguay, ¿no?
15: No, lo de los paraguayos, es que la clasificación paraguayo fue mala a la paraguaya.
17: Ya.
15: A mí lo de Paraguay, o sea, a mí no me pida nunca ver.
17: Ojo, porque el segundo encuentro, que finalmente lo ganó Paraguay, con uno menos, ¿te acuerdas? Sí. Por el que se tapó la boca uno de los jugadores. Sí. Almirón, si no me equivoco. Con uno menos. Y logró mantener el resultado y ganó ese partido.
15: Sí, eso sostienen. Los paraguayos son o sea, muy en su dinámica, muy en su estilo. Lo de Ecuador, hay un tema de que los ecuatorianos son jugadores muy atléticos, pero bastó que México les pusiera la pelota en el suelo, le diera cierto ritmo y te queda correr nomás detrás de la pelota.
17: No, 45 minutos de México y los liquidó.
15: Y eso sería todo. O sea, al final de cuentas terminó primando el tema de los buenos para la pelota. Más allá de que tengas jugadores que te puedan correr 100 metros o 20 metros, te puedan correr la cancha 30 metros en 2 segundos. No sirve de mucho eso, si con la pelota no te manejas. Y a México se lo hizo sentir a Ecuador. Pero sigo insistiendo que México para mí no es candidato todavía. No es candidato. Si le gana Inglaterra, yo creo que pues, ahí va a crecer mucho.
17: Pero tú crees que... A ver... Yo te dije bien claro, de los tres, yo creo que Estados Unidos avanza. ¿Y tú quién dices?
15: Yo creo que...
17: ¿O los tres o dos?
15: Yo creo que también concuerdo contigo que Estados Unidos tiene mayor opción. O sea, yo veo los tres afuera.
17: Ah, los tres afuera. ¿Y don Víctor? ¿De los tres, de los locales estamos hablando?
16: De los locales.
17: ¿Avanza? ¿O avanza uno?
16: Yo creo que Brasil.
17: ¿Los tres?
16: Brasil
17: no. Perdón, don Víctor, de los locales. Estamos hablando de Estados Unidos, México, Canadá.
16: Ya. Estados Unidos.
17: Ya.
15: Yo no daría tan seguro, pero sí el que tiene más opciones para mí. Yo creo que se van a pasar los tres. Pero te digo, si México elimina Inglaterra, pongamos la atención. Aunque ya no va a jugar en México después. Porque el mundial se va para Estados Unidos.
17: ¿A dónde el Rubio?
15: A dónde el Rubio. Sí. Jugar la fase más trascendente. Y ahí, aunque mexicanos te van a ver en todos lados, o sea, México, Estados Unidos es mucho mexicano, entonces, pero hay una situación. En todo caso, lo otro, creo que Brasil sin brillar demostró que tiene un tremendo técnico, Brasil, o sea, pero los japoneses, yo encontré el movimiento de Brasil, ese movimiento que hace Ancelotti, que quizás cuántas copas les debe, cuántas Champions les debe el Real Madrid a Ancelotti, definitivamente. Porque Vinicius no ganaba ninguna, te diste cuenta, ¿no? Contra Japón. Trataba de abrirse y el tipo lo comprimían y le metió el doble 9 y Viloso empezó a tenía así le sobra la cancha como va. Lo volvió loco. O sea, movía el técnico.
17: Bueno, sí.
15: 100% bueno. Entrenador. Eso es 100% entrenador. Pausa y retornamos con Deportes en Aconcagua.
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2: Retornamos con Deportes en Aconcagua y les recordamos que el doctor Cristian Bills siempre está junto a la Unión y San Felipe, el Deporte y el Valle. Y el concejal Ricardo Caco Covarrubias es el concejal que pedalea por un San Felipe y su gente. Bueno, también tuvimos Copa Chile durante esta semana y se dieron resultados que para muchos fueron sorpresivos. Directamente uno que afectó a Unión San Felipe. Pegó, pero en el corazón, porque no estaba en los planes de nadie que Calera fuera a ganar la Universidad de Chile a Santiago, y lamentablemente le ganó y movió la tabla y coloca las cosas muy difíciles para el Unión y precisamente para mañana, donde para tener vivas las opciones de seguir avanzando en Copa Chile, dejando en claro que la Copa Chile no es el torneo más importante para el Unión y, pero siempre avanzar en las competencias es algo atractivo. Obliga al Unión a tener que sacar los 3 puntos, porque el grupo D se movió bastante y de manera inesperada respecto a cómo venía tras el triunfo por 1-0 de la Calera sobre Unión San Felipe, sobre la Universidad de Chile, don Víctor.
16: Sí, el día miércoles se jugó Limache con Coquimbo Unido, empate a 1. Deportes La Serena venció 1-0 a Cobresal. Ñublense 1-0 a la Universidad de Concepción. Unión La Calera de visita venció 1-0 a la Universidad de Chile. En el día de ayer, Huachipato se enfrentó con Deportes Concepción, venció Deportes Concepción por 2-1, y O'Higgins venció a Colo Colo por 4-1.
17: ¿Qué pasó? ¿No hubo penal para Colo Colo?
2: Vamos a hablar del primero del grupo de San Felipe y después hablamos de Colo Colo. ¿Qué les parece? ¿Para que ordenémonos.
16: En cuanto a los equipos, todos los equipos tienen 4 partidos jugados. Comencemos con eso. En el grupo A, por ejemplo, tenemos que está Coquimbo con 8 puntos. Deportes Limache con 5, Deportes Iquique tiene 6 y San Marco 1. En el grupo B tenemos a la Universidad Católica con los 4 partidos ganados, 12 puntos. Luego está con 4 puntos Everton y Deportes Copiapó, San Luis con 2 puntos. En el grupo C tenemos a Deportes La Serena, Antofagasta está en el primer lugar con 10 puntos. Antofagasta, está Deportes La Serena con 7, está Cobreloa con 4, Cobresal con 1 punto. En el grupo D, donde está Unión San Felipe, la Universidad de Chile y Unión La Calera, ambos con 7 puntos. Está Unión San Felipe con 6, Santiago Wander con 3 puntos. En el grupo E, veamos el grupo E, donde está Colo Colo, tiene 9 puntos, Colo Colo en primer lugar. O'Higgins tiene 5, 4 puntos tiene la Unión Española y Deportes Recoleta. En el grupo F, donde está Ñublense en el primer lugar con 9 puntos. Luego está Curicó con 7, Rangel con 6 y la Universidad de Concepción con 1 punto. En el grupo G tenemos a Santa Cruz con 10 puntos. Luego está el Audax Italiano con 9, está Palestino con 4, Magallanes con 0 puntos. Y en el grupo H tenemos en el primer lugar a Deportes Concepción con 7 puntos. Con 7 puntos también está Deportes Puerto Montt. Deportes Temuco tiene 5 y Huachipato tiene 3 puntos. Los próximos partidos. Día sábado, se estaría jugando la quinta fecha de esta Copa Chile. 15 horas, Estadio Municipal de San Felipe. Unión San Felipe recibe a Unión La Calera, con el arbitraje de Franco Jiménez Lazo. El primer asistente, Ignacio Cerda Márquez. Segundo asistente, David Pizarro Yáñez. Cuarto árbitro, Juan Sepúlveda Lillo. 15 horas del mismo día sábado, en San Bernardo, Magallanes con Palestino. Reinerio Alvarado arbitra. 16 horas, Estadio Lucio Fariña. San Luis recibe a Everton. Matías Asadi es el árbitro. 18 horas, en el Tierra de Campeones, Deportes Iquique, Coquimbo Unido, arbitra José Cabero. 20:30 horas, en San Carlos de Apoquindo, la Universidad Católica con Deportes Copiapó, con arbitraje de Rodrigo Carvajal. Día domingo, 12:30 horas, Estadio La Portada, Deportes La Serena con Antofagasta, Nicolás Millas arbitra. 12:30 horas, Estadio Elías Figueroa en Valparaíso, Santiago Wander con la Universidad de Chile, con el arbitraje de Claudio Díaz. 15 horas, Estadio Terroa, la Universidad de Concepción Ranger, arbitra Héctor Jona. 15 horas, Estadio El Cobre, Cobresal con Cobreloa, con el arbitraje de Mario Salvo. 15 horas en el Chinquihue, Deportes Puerto Montt con Huachipato, con el arbitraje de Francisco Gilaver. 15 horas, Estadio Nelson Oyarzún, Ñublense, Curicó Unido, con arbitraje de Diego Flores. 16 horas, Estadio Joaquín Muñoz, Deportes Santa Cruz con Audax Italiano. Cristian Galás es el árbitro. 17:30 horas en el Estadio Santa Laura, la Unión Española O'Higgins, arbitra Manuel Vergara. 20 horas, Estadio Lucio Fariña, Deportes Limache con San Marcos de Arica, con el arbitraje de Gastón Felipe. Para el día lunes, dos partidos. 19:30 horas en el Monumental, Colo Colo con Deportes Recoleta, arbitra Piero Massa. 19:30 horas en el Estadio Terroa, Deportes Concepción con Deportes Temuco, con arbitraje de Juan Sepúlveda.
15: Eso es lo que tiene que ver con la Copa Chile. Y ahora vamos al grupo D. Le costaba echar al grupo D. El triunfo de Calera, inesperado. ¿Usted pensó que podía ser cierto, Chamán?
17: No. No pensaban que podía haber ganado la Calera de visita a las Chile.
15: Eso pasa cuando nos lleva mucho, ¿no? Cuando nos lleva el entusiasmo, muchas veces nos dejamos llevar por el entusiasmo, porque nosotros dijimos el partido de mañana San Felipe parecía como una verdadera final, porque dábamos por hecho que la U no iba a perder con Calera, y San Felipe iba a lograr hacer una diferencia que iba a ser insalvable para la Calera, aunque quedara una fecha por jugar.
17: Exactamente. Pero ojo que mañana San Felipe puede quedar puntero con 9 puntos.
15: Claro.
17: Bueno, a dos de Calera. O Calera a 2 de San Felipe.
15: Teniendo en cuenta que San Felipe cierra con la U.
17: De veras, cierra con la U. Inicialmente el 5 de agosto está programado este encuentro, ¿no?
16: En Quillota.
17: Seguramente en Quillota.
16: Está programado en Quillota.
17: No, está programado en Quillota ya.
15: Cierra en Quillota.
17: Ya, y Calera con Wander, este Wander que está ahí con 3 puntos.
15: No, Wander
17: no le dio importancia a la Copa Chile, ¿o?
15: No le dio mayor importancia porque Paladino señaló que él necesitaba probar fórmula y ya, por lo tanto asumía que podía pasar lo que pasó.
17: Ya, pero supongamos que le gane la última fecha Wander a la Calera. Calera va a quedar con 7 puntos. Va a quedar con 6 Wander. Y San Felipe, si gana mañana, queda con 9 a la espera del último encuentro con las Chile, por supuesto.
15: Sí, esos son los cálculos que tú haces, lo mismo que hacía cuando llegó Gareca a la selección chilena, ¿no? Le ganamos a Perú, le ganamos a Bolivia, sacamos uno de ahí.
17: ¿Cuándo fue a la Copa América? ¿Te acuerdas a quién ganábamos? A Canadá fue primero.
15: Pasamos, estábamos metidos ahí en semifinales, mínimo. Se devolvieron a la semana y ya estaban de vuelta en Chile, ¿no? Con Gareca acá a la cabeza. No, y el partido, por eso mismo, el partido mañana es tan atractivo. Además que tiene un condimento extra el partido del Unión, y es que es el redebut de Cristian Suárez. ¿Después de cuánto tiempo? Cristian estuvo en Unión San Felipe, la última vez fue el 2010, si no me equivoco.
17: ¿2010? Ay.
15: Sí, pues fue cuando se jugó. Fue el capitán del equipo de Unión San Felipe que jugó la Sudamericana. Y 16 años, debieron pasar casi 16 años para que se volviera a vestir de albirrojo y mañana ya va a ser su debut ya con el equipo sanfelipeño, donde esperemos que le dé lo que le falta a este conjunto, que siempre se dice liderazgo, voz, mando y todo lo que tiene que ver, y ese toque de distinción que requieren los conjuntos para ser competitivos y definitivamente pelear. Lo concreto es que, ojo, volvemos a marcar, es un atractivo especial que juegue Cristian Suárez, es evidente, es un atractivo especial que Unión La Calera, precisamente después que pierde con San Felipe, empieza a ganar todo lo que tiene que ver con la Copa Chile, porque hay mucho cuestionamiento, y ver un equipo de primera división en el municipal, un equipo de la primera A, siempre es atractivo. Me parece que es un ejercicio interesante de hacer, vale la pena ir al estadio, o sea, se junta ese aditivo, o sea, un partido trascendente en el sentido que Unión San Felipe puede disputar su chance de seguir en Libertadores, perdón, en la Copa Chile, debuta Cristian Suárez, están los otros jugadores que llegaron, y un equipo de primera división. Me parece que están todos los condimentos para un buen plato.
16: El horario también bastante bueno.
15: No sé si ustedes concuerdan que atractivo el
17: tema. Sí, exactamente. Y como bien lo decía don Víctor, día sábado, buen horario también, para 15 horas para acompañar a Unión San Felipe y ojalá el equipo se quede ahí con los 3 puntos en este torneo de la Copa Chile.
15: Hoy lo de la U es extraño, o sea, con Colosini ganado, con Gago no.
17: Lo comentábamos ayer.
15: Sí. Y bueno, y lo que, bueno, ahí cerramos el grupo D, que está muy abierto. El grupo D
17: está muy
15: abierto, está impredecible, está muy abierto. Mañana va a quedar más claridad este fin de semana con lo que va a pasar con el grupo D. Y bueno, lo que pasa es la derrota catastrófica de Colo-Colo. ¿Qué no le dieron mayor importancia en todo caso?
17: Porque siguen ahí muy sólidos en este grupo.
15: Está prácticamente clasificado.
17: Y tiene 3 puntos seguros este fin de semana.
15: Bueno, no, nunca los puntos están seguros. ¿Quién te dice que Recoleta haga la gracia? En el fútbol nunca se puede dar por un triunfo, nunca se puede dar por ganar un partido antes de jugar.
17: No, pero que después de una derrota de 4 y tanto de Colo-Colo.
15: Claro, te quita margen.
17: Ojo, lo que le pasó a Calera cuando perdió con el Unión San Felipe. Claro. ¿Qué pasó después con Calera? Claro. Ha ganado los 2 siguientes encuentros.
15: Exactamente. Claro, le quita margen en el sentido a Ortiz en la cuestión de las pruebas. O sea, que no se le acepta mucho que pruebe, que él dijo, metí jugadores chicos y todo lo demás. Y bueno, se pagó caro, pero le quita esa posibilidad de realizar ese ejercicio, que a mí me parece correcto que se haga. Claro, se expone a situaciones como las que pasó en Rancagua, pero tú también necesitas ver de repente con el patriarca con qué cuentas.
17: Quizás fue por cómo está en la tabla de posiciones.
15: Claro.
17: Porque está tranquilo ahí.
15: Entonces no... Pero perder nunca es bueno, pero no. Evidente que le quitó ese margen y concuerdo contigo que es muy probable que Recoleta se encuentre un Colo-Colo más armado, más en serio, por decirlo de alguna forma. Los otros grupos está todo como entretenido, pero la Copa Chile creo que fue derechamente eclipsada por la Liga, por la Copa de la Liga. Además que se está jugando a la par del Mundial en horario gélido, viejo, o sea, cuando hay, yo creo que 0 grados, estadios que están prácticamente vacíos, tú cambias el canal y te encuentras el Mundial todo luminoso, recinto maravilloso.
17: En que ir a un partido de Copa Chile y ver un partido para la Copa del Mundo,
15: es que la Copa
17: no hay dónde perderse.
15: Es que la Copa del Mundo es cada 4 años, ¿no?
17: Sí, por eso te digo. Sí.
15: Uno nunca sabe si voy a tener otra posibilidad de ver otro Mundial. Uno eso no lo sabe jamás. Bueno, vamos a la pausa y volvemos con las programaciones del fin de semana.
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15: Bueno, y en la parte final de Deportes en Aconcagua, los días viernes, el clásico. El clásico de clásicos. Las programaciones de don Víctor González.
16: Comencemos, Jorge, con lo que es la Asociación de Fútbol de Santa María, ya que comienza su torneo este fin de semana. Recordemos que se juega día sábado y día domingo, esta primera fecha. Son dos grupos, grupo A, grupo B. Veamos lo que es el grupo A. Se juega Almendral Alto con Roberto Huerta. Santa Rosa y en Las Cabras reciben Lautaro Atlético. Juventud Santa María se mide con los Húsares y el Boca Junior en su cancha recibe al conjunto de Independiente de Almendral. En cuanto al grupo B, en el grupo B, en esta primera fecha, La Higuera recibe a Santa Filomena, Unión San Fernando recibe a Unión Tocornal, Alianza Católica se mide con Unión Jagüel y Las Cadenas se enfrentan con el Club Miraflores.
15: Y don Alejandro Reyes nos pone al tanto de lo que va a ser la fecha número 6 del torneo de la Asociación de Fútbol de San Esteban. Como se sabe, los días sábados juegan las series infantiles y las mujeres, y el día domingo las series adultas, más las Master 45 y Master 35. Los grupos son los siguientes: el grupo A, se enfrentan Estrella Central con Independiente, La Colondrina contra Los Chacalles y Nogales Tocornal versus Unión Cordillera. Queda libre Las Vizcachas. Y en el grupo B, se enfrentan el Higuera contra San Nicolás, Colo Colo Farías enfrenta a Unión Foncea, Las Bandurrias contra Santa Clara y San Esteban se mide contra Unión El Sauce.
16: En cuanto al fútbol en Catemu, tenemos que se juega la octava fecha. Recordemos que el día sábado se juegan las series infantiles y femenina y la sub-44. Se juega en cancha con puertas, Unión con puertas.

0: 28 de marzo. Santa Rosa en su cancha recibe a San Carlos. En la cancha San José, el Club Estrella recibe a Santa Margarita. En Cerrillos, Alfredo Riesco se mide con La Colonia. Y en el Estadio Municipal, Arcoíris con Alianza.
1: Y don Eric Puebla nos cuenta que este domingo 5 de julio se juega la tercera fecha de la segunda rueda del torneo de la Liga Vecinal en la cancha Parracía. Como se sabe, desde las 9:30 de la mañana en adelante son los partidos. Abre la jornada Tsunami contra Unión Esfuerzo, después Los Amigos contra Hernán Pérez Quijanes. En el tercer turno, Resto del Mundo contra Barcelona. La Población Aconcagua se mide con Villa Los Álamos. Carlos Barrera se enfrentará a la Aconcagua. Andacollo se medirá con Pedro Aguirre Cerda y cerrarán la tarde deportiva Unión Esperanza con Villa Argelia. La tabla de posiciones de la Liga Vecinal es encabezada por Los Amigos con 40 puntos, seguido por Tsunami con 38 y más abajo Carlos Barrera, que tiene 34. Cierra la tabla Aconcagua y Resto del Mundo, ambos con 9 unidades.
0: En cuanto a la asociación de fútbol amateur de San Felipe, nuestro amigo Eduardo Soto nos dice que se juega la quinta fecha, recordando que el día sábado se juega en series cadetes y damas, el día domingo las series adultas. Todos los partidos comienzan a las 12 del día. En la cancha de Eulogio Jopia, el Mario Nostroza recibe a Juventud La Troya. En la cancha Zacarías Amar, Arturo Prat recibe al Manuel Rodríguez. En la cancha de Algarrobal, Libertad de Algarrobal con Alberto Penske. En la asociación 3, el Ulises Vera, Juventud Antoniana. Y Unión Delicias se enfrenta con Unión Sargento Aldea, quedando libre Alianza de Curimón.
1: Y don Ángel Olmedo nos pone al tanto de lo que es las fechas 6 de los torneos de la Asociación de Fútbol de la comuna de Rinconada de los Andes. Es alto el panorama, bien amplio aquí, porque el día sábado juegan los Masters 42, la sexta fecha, y se juegan los siguientes partidos: Católica de Rinconada contra San Pedro, Minera Andina contra Diamante, Tierra Blanca contra Alborada. El Alborada en este caso juega en Casuto. En Penecas, Gálvez contra Alborada y Tonino contra Católica de Rinconada. En la serie femenina, el mismo sábado, por la quinta fecha, Alborada Bucalemu, Diamante San Pedro, Gálvez Católica, Villa Minera Andina con Condoroma, San Carlos contra Tierra Blanca y Torino contra Casuto. El domingo es la octava fecha del torneo de las series adultos y los partidos son los siguientes: a las 10 de la mañana en la cancha Bucalemu contra Villa Minera Andina. A la misma hora, a las 10 de la mañana, en la cancha San Carlos contra Católica de Rinconada. En el mismo horario, 10 de la mañana, en la cancha Tierra Blanca contra Alborada. A las 12 del día, la cancha del Gálvez, el Deportivo Gálvez se enfrentará al Torino. A las 12 del día, en la cancha Casuto se mide con Mangú. Y en el mismo horario, en la cancha San Pedro recibe al Diamante. En esta oportunidad queda libre Condoroma.
0: Como información, digamos que la Liga Deportiva San Felipe de Aconcagua descansa este fin de semana, ya que finalizó su primer campeonato, y la próxima semana comienza lo que es el campeonato clausura. Y la Asociación de Fútbol de Panquehue también está descansando este fin de semana. En cuanto al campeonato de la Asociación de Fútbol de Putaendo, nuestro amigo Luis Muñoz nos dice que se juega la cuarta fecha. El día domingo, Grupo 1, Bellavista se enfrenta al Copacabana. Digamos que los partidos comienzan a las 13 horas. Inter Sporting con Unión Cordillera comenzando a las 10 de la mañana. Todos estos equipos juegan en infantiles y adultos. En cuanto a Riverton, recibe al Club Central desde las 12 del día. También desde las 12 horas el Club Independiente recibe a Juventud Unida, y a partir de las 13 horas el Club América recibe a Centro Chile. En cuanto al Grupo 2, comenzando los partidos a las 12:30 horas, el Olímpico en su cancha recibe a Alianza. El Club del Asiento recibe al Social Deportivo Putaendo a partir de las 12 del día. También a las 12 del día, en Lobicuña.

0: recibe a los Higgins. Y a las 13 horas comienzan los partidos en cancha Dos Amigos con Estrella. Esta es el día domingo 5 de julio en Putaendo. En cuanto a lo que es la Asociación Rural Yayay, nuestra amiga Leticia Alvarado nos dice que se juega la tercera fecha de su campeonato, comenzando con Unión Estancilla con Santa Rosa. El turno de Las Palmas. El Porvenir recibe al Bichiculén con el turno de Las Peñas. Enrique Meis se mide con Unión Molino, el turno será Unión Esperanza. Parrales recibe a Las Palmas con turno de Santa Rosa. El Roble recibe a Las Peñas con turno de Bichiculén. Y el Club Indocor en su cancha recibe a Unión Estancilla, a Unión Esperanza con el turno de Unión Molino.
1: ¿Eso es todas las programaciones, don Víctor, o queda alguna más?
0: Eso es todo, sí.
1: Esas son todas las programaciones para el presente fin de semana.
0: Partido amistoso.
1: No llegó ningún partido amistoso de Eric Pueblo. No, ya no mandó, ya lo alcanzó a mandar partidos amistosos. Recuerden, mañana desde las 14.
2: Desde las 14 horas, así es, desde el municipal acá en San Felipe.
1: Relato de Guillermo Beck.
2: Sí, señor.
1: Contrario de quien habla, estará Charro, estará Chamanchico, estará Eugenio Cornejo Correa.
2: Así es.
1: Para llevar las alternativas de lo que será el trascendental encuentro entre Unión San Felipe y Unión Calera por la Copa Chile. Vaya al estadio, hay hartos motivos para ir. Un equipo de primera división que hace rato no se ve en San Felipe, redebut de Cristian Suárez, y además, lo más importante, ir a apoyar a la Unión, ¿cierto? Así que, y coloca la lora, como se decía antiguamente, allí escuchando en la transmisión del partido de Unión San Felipe. Nos vemos mañana, que esté muy bien, chao.
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1: Son las 9 de la noche.
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dicen que la gente mayor sobra en todos los sitios. Mi abuelo ya sabía esto hace mucho tiempo. Por eso, un día hizo su maleta y se marchó. Quizás para no estorbar.

0: Son las 9:00 p.m, 57 minutos.
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0: Son las 10 de la noche, 29 minutos.
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0: Son las 10 de la noche, 57 minutos.
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0: Son las 11 de la noche, 28 minutos.
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0: Son las 4 de la madrugada, 2 minutos.
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1: Son las 6 de la mañana, 27 minutos.
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1: Son las 6:00 a.m, 58 minutos.
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1: Son las 7 de la mañana, 27 minutos.
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1: Son las 7 de la mañana, 52 minutos.
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1: Son las 8 de la mañana, 29 minutos.
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1: Son las 8 de la mañana, 51 minutos.
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3: Eran las 5 de la mañana.
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1: Muy buenos días, las 9:03, 9 de la mañana, 3 minutos, iniciamos el WhatsApp musical de Aconcagua en este día sábado 4 de julio de este año 2026, hasta las 13 horas, hasta la 1 de la tarde, les acompañamos para que usted programe la música de su agrado al más 500 569-66-177-800, como lo ha hecho tempranito Alberto ahí, así que con dos temas del mismo ritmo ahí, o algo parecido, en este 2x1 con Yapa que ha programado Alberto, luego lo que ha programado Cecilia también tempranito programó en el WhatsApp musical de Aconcagua. Bandido Ana Bárbara.

0: Ya, hasta ahí. Son las 9 con 12 minutos, 9 de la mañana, 12 minutos en el WhatsApp musical de Aconcagua. Luego vamos con la deuda que tenemos ahí, ¿ya? Porque antes, vamos a ir con Cecilia, cambiamos de ritmo rápidamente en el WhatsApp musical en este día sábado, 4 de julio. Hoy tenemos fútbol, ¿ah? ¿Eh? A contar de las 14 horas, Deportes en Aconcagua desde las canchas para lo que será el partido por Copa Chile entre el Uni y Unión La Calera. Cecilia, te escuchamos. ¿Qué me dices por acá?
1: Hola, Víctor. Buenos días.
0: Buenos días. ¿Estás? Bien, gracias.
1: Oye, hoy me gustaría pedir el mini especial con José Luis Perales.
0: Ya.
1: Me costó elegir las canciones.
0: Son varias.
1: Porque tiene tantas. A ver, quisiera escuchar Canción de Otoño.
0: Ya.
1: El Amor. Uh-huh. Y Celos de mi Guitarra, por favor. Muchas gracias.
0: 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Programado por Cecilia. El Amor te va uno.

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1: Son las 9 de la mañana, 25 minutos.
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5: Son las 9:32, 9:32, luego ya estamos con lo que ha programado Nahuel Humberto, porque estábamos en deuda con Isabel Pantoja. ¿Qué voy a hacer contigo? Se llama el tema.

Ahí estaba Isabel Pantoja, ¿qué voy a hacer contigo? Son las 9:37, 9:37, vamos con más. ¿Qué me dice por acá Nahuel Humberto? Hola, buenos días, Víctor Manuel y nuestro musical Valle de la Aconcagua. Dice natalicio de don Hernán Nano Núñez Ollarse, padre de la cueca chilena. 4 de julio, Día Nacional del Cuequero y Cuequera. Me gustaría pedir el 2x1, folclórico, ya. Por favor, dice, gracias, Víctor Manuel y Radio Aconcagua, siempre apoyando el folclore. El 2x1, que ha programado Nahuel Humberto en este 4 de julio. Vamos de inmediato, ya. Vamos de inmediato. Aquí está. El grupo Madrigal de Pucón.

El 2x1 programado por Dawel Humberto. Ya vamos a ir con el segundo tema. ¿Dónde está? Acá está el segundo tema. Tiempo de vendimia. Vamos, tema 2.

Ya, ahí estaba el 2x1 programado por Nahuel Humberto. Son las 9:48, 9:48. Luego lo que ha programado Rosita. Y el recuerdo de hecho histórico también. Luego. Porque antes, Clarita quiere escuchar a José José, el triste.

Son las 9:52, 9:52. Rosita, ¿qué me dice por acá? Buen día, señor Salgado. En el año 2015, en un día como hoy, Chile tocó la Copa América con la Generación Dorada y nos dio la alegría más grande que hemos tenido en lo deportivo. Mire, sí, pues. Por eso vamos a escuchar a Chileno de Corazón con Mala Junta, que ha programado y nos recuerda a Rosita de este logro, la Copa América. El 4 de julio del 2015 derrotó Chile a Argentina a través de penales, luego de los 120 minutos jugados, empate a cero, y a penales le gana Chile a Argentina la Copa América año 2015. Y cuando se está desarrollando este torneo en Chile, escuchamos siempre esta canción con Mala Junta. Y se logró ser campeón, pues. Se logró ser campeón esa, el 2015.

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1: Son las 9:00 a.m, 58 minutos.
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7: Eran las 5 de la mañana.
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5: Las 10 de la mañana con 6 minutos, 10 de la mañana 6 minutos. Recuerde, hoy lo que tenemos para el día de hoy. 14 horas deportes en Aconcagua desde las canchas, desde el municipal, para lo que será el encuentro por Copa Chile entre el Uni y Unión La Calera. Luego a las 6 de la tarde, Long Play 80 en Aconcagua. Ya vamos con más que me dice por aquí Francis. Mensaje de audio.
6: Hola, chamán, buenos días.
5: Hola, buenos días.
6: Espero que se encuentre bien usted y bien, su familia.
5: Gracias.
6: Quisiera verle un temita de Pachuco.
5: Pachuco,
6: el porro, si es posible, por favor. Ya. Un agradecido.
5: Pachuco.
6: Nos vemos.
5: Y la cubana Can, vamos.

Ya, ahí estamos con la con Pachuco y la cubana Can. Las 10:10 de la mañana, 10 minutos. Vamos con más Hildita. ¿Qué me dice por acá Hildita? Hola Víctor, espero que estés bien. Quiero escuchar el 2x1 con Juan Luis Guerra, por favor. Hildita, vamos entonces con lo que ha programado con Juan Luis Guerra. Vamos a ver.

Ya, ahí está el 2x1 programado por Ildita a las 10:17, 10 de la mañana, 17 minutos. Patricia quiere escuchar a ABBA.

Ahí está, mamá mía, son las 10 con 21 minutos, 10 de la mañana, 21 minutos, antes de continuar. Bueno, estamos con informaciones del Mundial también. Se ha dado a conocer la programación de los octavos de final del Mundial 2026. Hoy sábado, por ejemplo, a las 13 horas luego, 13 horas Canadá frente a Marruecos, en el estadio Houston. 17 horas Paraguay frente a Francia. Hoy, 17 horas Paraguay-Francia. Estadio Filadelfia. Mañana domingo, dos encuentros también. 16 horas Brasil-Noruega, Estadio Nueva York, Nueva Jersey. Y 20 horas México frente a Inglaterra, Estadio Ciudad de México. Mañana, 20 horas México-Inglaterra. El lunes, ¿qué tenemos el lunes? 15 horas Portugal versus España, ¿ya? Estadio Dallas, y 20 horas de lunes, Estados Unidos frente a Bélgica. El día martes 7, 12 horas Argentina frente a Egipto. Y a las 16, Suiza frente a Colombia. Esta vez la programación de los octavos de final del Mundial 2026. Y hoy tenemos Copa Chile, sí, en San Felipe. 15 horas, Municipal. El Uni frente a Unión La Calera. 14 horas comienza Deportes en Aconcagua desde las canchas a las 2 de la tarde. Desde el Municipal, para lo que será este encuentro por Copa Chile entre Unión San Felipe y Unión La Calera.

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1: Son las 10 de la mañana, 27 minutos.
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39 minutos, 10 de la mañana, 39 minutos. Buenos días, don Víctor. ¿Puede ser el 2x1 con el gran Salo Reyes, por favor? Nos dice don Mario. Ok, vamos con el 2x1 con Salo Reyes a las 10:40.

Ya, ahí estaba el 2x1 con el gran Salo Reyes. Son las 10:46, 10 de la mañana, 46 minutos. Eli, Elizabeth, ¿quiere escuchar el 2x1? Alex Ubago, Me Arrepiento, tema 1.

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1: Son las 10 de la mañana, 54 minutos.
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4: Eran las 5 de la mañana.
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Los prisioneros tren al sur, 11:09, 11 de la mañana, 9 minutos. Buenos días, don Víctor. ¿Quién es? Ricardo por acá dice, puede ser el 2x1, quiero escuchar a José Feliciano y José Vélez. El 2x1, vamos. Paso la vida pensando, tema 1.

Las 11 con 16 minutos, 11 de la mañana, 16 minutos. Buenos días, don Víctor. Angélica, por acá. Quiero escuchar un mini especial con Julio Iglesias. Me da a conocer los tres temas que quiere escuchar, Angélica. Mini especial, Julio Iglesias. Ey, tema 1.

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1: Son las 11 de la mañana, 30 minutos.
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11:43, 11 de la mañana ya con 43 minutos, 11:43. Vamos a continuar, María Eliana, programando el 2x1, quiere escuchar hace mucho tiempo, dice que no escucha Luz Casal. Ya, vamos con Luz Casal en primer lugar, en este 2x1. Piensa en mí.

11:51, 11:51. Vamos con más, porque ¿quién es don Antonio? ¿Quiere pedir el 2x1? Lo ha solicitado, programado el 2x1 del recuerdo. Vamos a escuchar a los golpes y los galos. Vamos con este 2x1 del recuerdo. Los golpes. Olvidarte nunca. Tema 1.

El 2x1, el 2x1 del recuerdo. Estaban los golpes. Olvidarte nunca. Los galos. ¿Cómo deseo ser tu amor? Tema 2. ¿Cómo deseo?

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1: Son las 11:58.
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7: Eran las 5 de la mañana.
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Fuiste tú. Las 12 con 13, 12 horas y 13 minutos en el WhatsApp musical de Aconcagua hasta las 13 horas. Les acompañamos. Recuerde que a las 14, Deportes en Aconcagua, desde las canchas, desde el Municipal acá en San Felipe, para lo que será el partido por Copa Chile entre el Uriuni y Deportes La Calera, que está programado a las 15 horas, pero a las 14 comienza la transmisión de Deportes en Aconcagua desde las canchas. Vamos con más temas y temas del recuerdo. Me dice por acá Esteban, el 2x1 que has programado, en primer lugar con Miguel Bosé. Amiga.

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1: Son las 12 horas 29 minutos.
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12 horas ya con 40 minutos, 12 horas y 40 minutos en el WhatsApp musical de Aconcagua. Hasta las 13 les acompañamos, luego a las 14 deportes en Aconcagua, desde las canchas, desde el municipal acá en San Felipe, para lo que será el partido por Copa Chile entre el Unión y Unión La Calera. Temperatura del momento, vaya abrigadito al estadio, ¿ah? 12.2 temperatura del momento en el centro de la ciudad de San Felipe, 12.2 grados. Singamulán, Nicole.

Últimos minutos del WhatsApp musical, 12:45, 12:45 en el 91.7. Luego a las 14, como lo decíamos ya, estamos con Deportes Aconcagua desde las canchas, desde el municipal acá en San Felipe.

Comenzamos a despedirnos ya del WhatsApp musical. En este día, sábado 4 de julio, la invitación para que siga junto a nosotros en el 91.7. Luego a las 14, Deportes en Aconcagua desde las canchas, desde el Municipal en San Felipe, para el partido, el encuentro entre el Uruguay y Unión La Calera. Y a las 6 de la tarde, Luis Ponce Lascano llega para acompañarles. Y hasta pasadito a las 21 horas con Long Play 80. Así que la invitación para que siga en Aconcagua, la radio de todos.

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2: Son las 12 horas 55 minutos.
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8: Eran las 5 de la mañana.
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1: Es la una de la tarde, 52 minutos.
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4: Eran las 5 de la mañana.
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2: Buenas tardes.

0: Partido por la fecha 5 del torneo de la Copa Chile. Saludamos a nuestro compañero Nelson Sagredo Páez Charro, querido. ¿Cómo te va?
1: Sí, muchas gracias, Eugenio. Se le saluda cordialmente. Ya estamos listos, ubicados nosotros para tener hoy día este partido del querido Unión San Felipe, esperando desde ya un buen resultado. Saludos para toda nuestra querida audiencia que siempre está atento ahí a Deportes en Aconcagua.
0: Gracias, maestro. Muy bien, estamos ya con nuestros compañeros Jorge Vega. ¿Cómo te va? Micrófono abierto,
2: como se puede. Aquí estamos, ahí sí, ya que me había apagado el micrófono. Hola, Eugenio Cornejo, a ti y a todos los auditores y auditoras esparcidos por San Felipe y a todo el Valle de Aconcagua y el mundo que van a escuchar esta transmisión de este partido entre Unión San Felipe y Unión La Calera. Un estadio que la verdad, muchos se preguntan a qué hora empieza la película. Por las butacas que están acá, hay un caballero que se equivocó de cine, parece. ¿Ya? Pero la cancha, oye, no luce muy buena que digamos.
0: Pero por la helada. ¿Ah?
2: Claro.
0: La helada, la quemaron. ¿Y sabes qué sensación me quedó? No sé si están los jugadores en este minuto ahí en el lugar, pero cuando estuve en la cancha en la mañana instalando, me quedó la sensación de que estaba largo el pasto.
2: Bueno, el largo del pasto tiene directa relación, recordemos, con a lo mejor lo que ha pedido el mismo Unión San Felipe, o sea, porque las canchas de local siempre las...
0: O para protegerlo por el tema de las heladas también, pues.
2: ¿Ah? Claro, se dejan de acuerdo a lo que piden los respectivos cuerpos técnicos, en este caso los equipos locales, que es más húmeda, más mojadita, más seca, más largo el pasto. Por ahí me acuerdo yo que Manteca González me dijo, fuimos a jugar a Colombia y el pasto nos llegaba a los tobillos, pues, era como estar en la selva. Para que nos cansáramos.
0: Claro.
2: Claro, y
0: el pasto largo come bien.
2: Corrían como locos nosotros, parecía que estábamos tractoreando en el estadio.
0: Pero
2: la
0: sensación que queda es que están el pasto, yo lo veía que está quemado por el tema de la temperatura baja, derechamente. Eso le provoca un daño horrible en la medida que no descongelas el hielo con agua. Si dejas que el hielo quede, el hielo te lo quema de inmediato. Correcto. Y el punto es que se veía un poquito largo el pasto. De hecho, yo veía que ya entró Mauricio Núñez alias Facenica y le llegaba hasta los tobillos el pasto. ¿Eh?
2: Hizo su abono.
0: Abono.
2: Exactamente. Él dice que bueno va la pelota. Yo nunca lo he visto jugar en todo caso. Nadie lo ha visto, pero generalmente el que nunca nadie ha visto jugar a la pelota es el que siempre dice: no, yo no quise ser jugador profesional. Yo elegí otra cosa. Y nadie lo ha visto nunca.
0: Yo soy periodista porque era muy malo para la pelota, derechamente. Entonces, en eso tengo que ser perfectamente honesto. ¿Eh?
2: Yo, dentro de todo mi grupo, siempre fui considerado el más malo de todos mis amigos.
0: Pero yo te digo, bien, amigo, al arco. Vito juega.
2: Bueno, para, sí.
0: Rambo bueno, pero es comilón.
2: ¿Ah? El arco siempre fue muy puesto.
0: Ya, mira.
2: Sí, porque me rebotaban las pelotas. O sea, yo no tajaba, a mí me rebotaban las pelotas.
0: Qué bueno.
2: ¿Ah?
0: Muy bien, estamos con el flaco Víctor González. ¿Cómo está, flaco?
3: Hola, Eugenio, muy buenas tardes a todos los oyentes de Deportes en la Aconcagua.
0: Me parece muy bien, fue un gusto saludarlo, flaquito. Vito, ¿cómo le va?
4: Hola, muy buenas tardes, acá muy bien, esperando el partido entre Unión San Felipe y Unión La Calera.
0: No se le pasa el resfrío, ¿ah? ¿Eh? Lo está persiguiendo el resfrío, definitivamente.
4: No me quiere soltar.
0: No lo quiere soltar, definitivamente. Muy bien, y hoy día relata el número uno del Valle, el regalón de Davo Uniuniense. Aquí está Guillermo B. Campos. ¿Cómo le va, Rambo querido?
5: Hola, ¿cómo está? No, por favor, un grande Alberto Beto, que se está haciendo paso entre los streamers, sobre todo... haciendo contenido sobre Unión San Felipe, que siempre se va a agradecer algo, claro, el sentido de pertenencia que alguien tenga aquí, ¿no?, en el Valle.
0: Me parece. ¿Tenemos formaciones ya?
4: Estamos terminando de ordenar la de Unión La Calera y de San Felipe todavía no hay nada.
0: Para variar, no la han entregado. Muy bien, Charro querido.
5: No, hoy día no hay ni cámara. No hay cámara, no ha llegado ni la cámara para grabar.
0: No, si llegó. Cuando yo venía, venía saliendo, iban llegando. Ahí me los encontré, era un cabro de barba. ¿Ah?
5: Sí.
0: El que iba, ¿ah? Bueno, Charrito querido, lo escuchamos.
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1: Muy bien, estamos con las formaciones ya de Unión La Calera, muchachos. Vamos, los escuchamos con
2: Vito,
1: con total atención. Vamos, dele nomás. Si la cosa aquí...
3: Ya, vamos. Tenemos lista la formación de Calera.
1: Vamos, póngale.
3: Con la número 2, el guardameta Nelson Espinosa.
1: Espinosa, el formado la U.
3: Con la número 2, Jonathan Andía.
1: Andía, el hombre que estaba en Iberia.
3: Primer central, con la número 3, Nicolás Palma.
1: Palma, el formado en Cobreloa.
3: Lo acompañará con la número 26, Michael Maturana.
1: Maturana.
3: Como lateral por izquierda irá con la número 6, Vicente Lavín.
1: Lavín es central, no lateral, ¿eh? Es el yerno de Marcelo Salas.
3: En la faceta de contención irá con la número 24, Juan Manuel Requena.
1: Requena.
3: Más suelto irá con la número 8, Yerko Leiva.
1: Leiva, el ex hombre de Curicó, que estuvo en el Necaxa mexicano.
3: Lo acompañará con la número 20, Joan Cruz.
1: Joan Cruz, el hombre de los 15 millones de dólares, está en este minuto en Unión La Calera.
3: Con la número 10, Kevin, el capitán Méndez.
1: Méndez, el uruguayo.
3: En faceta más ofensiva irá con la número 17, Martín Iriarte.
1: Hombre que anotó gol en el partido jugado anteriormente con Universidad de Chile.
3: Y con la número 30, Maximiliano Fernández.
1: Maximiliano Fernández cierra la ofensiva del equipo calerano, que repite a partir de ahora Víctor Salgado.
3: Con la número 12, Nelson Espinosa. Con la 2, Jonathan Andía. Con la 3, Nicolás Palma. Con la 26, Michael Maturana. Con la 6, Vicente Lavín. Con la 24, Juan Manuel Requena. Con la 8, Yerko Leiva. Con la 20, Joan Cruz. Con la 10, Kevin Méndez. Con la 17, Martín Giriar. Con la 30, Maximiliano Fernández.
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1: Muy bien, estadísticas de Calera, Flaco.
4: Unión La Calera.
1: Sí. Vamos.
4: Unión La Calera.
1: ¿Por qué no lo escucho?
2: Abre el micrófono.
4: Sí, ahí. Está abierto. Unión La Calera está en el grupo D, junto a Unión San Felipe. Está con 7 puntos, junto con la Universidad de Chile, que también tiene 7 puntos. Unión San Felipe tiene 6 puntos y Santiago Wander 3 puntos.
1: ¿Cómo no? Charro, te escuchamos. Adelante, Charrito.
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1: ¿Por qué el flaco primero no escuché bien? ¿Tenía puesto el micrófono a la altura del ombligo? Ya, la banca de Calera.
3: El guardameta suplente con la 1, Nicolás Avellaneda.
1: Avellaneda.
3: Con la 5, Cristian Moya.
1: Moya.
3: Con la 9, Pozo.
1: Pozo, el argentino.
3: Con la 18, Álvaro Encinas.
1: Encinas, también argentino.
3: Con la 19, Matías Campos López.
1: Campos López, este chileno, como los porotos.
3: Con la 21, Argandoña.
1: Ya, el hijo de la Raquel.
3: Con la 25, Cristian Díaz.
1: Díaz, ya.
3: Con la 27, Daniel Gutiérrez.
1: Ya.
3: Y con la 29, Soto.
1: Soto. Joaquín Soto, que es de Yayay, él.
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1: Bueno, el no hay más ambiente que el que se escucha, no hay ni música.
2: No, es que prácticamente no hay gente. Te digo, la amplificación viene recién llegando, Eugenio Cornejo. Así, mientras Chamán Chico daba la alineación,
1: yo lo he hecho, ¿eh?
2: Venían subiendo con la
1: siempre llegan atrasados.
2: O sea, me parece a mí que debería estar la amplificación por lo menos dispuesta.
1: ¿Qué recibe al estadio la gente, po?
2: Exactamente, claro. O sea, el primer hincha que llega ya debería estar dispuesto, claro, con música el asunto.
1: O sea, pero,
2: no, creo yo, no sé.
1: Pero qué idea mía, no sé. Siempre pasa.
2: Sí. Y hay poquita gente. O sea, la verdad, mira, de Calera, cuento, hay 10 hinchas de Calera, ya, más o menos. La barra de San Felipe que hoy día llegó, también hay un grupito pequeño que están tirando algunos lienzos.
1: Ya.
2: Aquí abajo de nosotros, mira, por allá para la suma, no hay más de 50 personas en el estadio.
1: ¿Cómo
2: hasta
1: no?
2: Este momento.
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1: Ahí se escucha más ambiente, ¿ah? ¿Eh? Ahí parece como que Rambito le subió el volumen al coso, ¿no?
5: No lo he cambiado nada. Sí, está no, arriba, está casi al máximo.
1: ¿Ya? Están desnivelados.
5: Estás al máximo de que me pediste.
1: Ya, el ambiente.
2: A propósito del
1: tú estás muy fuerte, Rambo, ¿ah? Tiene... Rambo está muy fuerte y Vega está bien y el flaco no se escucha casi. ¿Ya?
2: A propósito del sistema de ambiente que tiene Radio Aconcagua, todo este sistema de micrófono, yo quiero reconocer, y no es porque trabaje en la radio, pero debo decir lo que vivimos el domingo pasado en el estadio.
1: Autocornetazo.
2: No, es que fue maravilloso el tema del ambiente. Claro, los goles sonaban tan fuerte porque eran de la U, pero el ambiente lo reflejaba completamente. O sea, era ensordecedor, eran 15.000 personas en ese partido, pero...
3: 11.000, si no me equivoco.
2: Claro, pero el ambiente estaba realmente maravilloso. O sea, realmente sonaba...
1: No, la transmisión...
2: Lamentablemente aquí no se... Claro, no se disfruta mucho acá porque es poquita la gente que viene al estadio. Entonces, eso es la... Muchas veces hay que bajar el ambiente acá cuando empieza a sonar la música, porque precisamente es tan sensible que incluso nos tapa a nosotros mismos que estamos hablando por los micrófonos, claro, centrales. Pero es un reconocimiento que hay que dar, que el ambiente que dispone Radio Aconcagua para los estadios, para el sistema, es de primer nivel.
1: No, y aparte le
2: y
1: ponemos...
2: No es cornetazo, es la verdad.
1: Le ponemos harto... No, también lo es, pero... Pero
2: no, es que es la verdad, po.
1: Pero es que ¿sabes qué? El volumen con el que trabajamos, porque de siempre yo les digo, pónganle un poquito más, porque en el fondo la idea es que a ver, las transmisiones con ambiente son espectaculares, ¿ah? Y que se note y que se haga, ¿cuánto se llama?, sentir justamente aquello, ¿ah?
2: Yo primera vez que disfrutaba goles en contra de Unión San Felipe, porque se escuchaba tan bonito el fondo de la magnitud del grito que pegaban los hinchas de la U, que hasta sonaba encachado.
1: Me parece. Charro querido.
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1: Bueno, hoy día debuta el Camello Suárez, eso ya está listo. La camiseta va a ir con la camiseta 34, ¿ah? Eso está obligado, sacramentado. Y Unión San Felipe aún no dispone la formación titular. O sea, esto ya no es una falta de respeto con uno, es una falta de respeto con los reglamentos de lo que tiene que justamente acometer.
5: Estamos esperando porque ya está haciendo el trabajo precompetitivo, pero el grueso del plantel de Unión San Felipe, me parece, por lo que podemos ver a priori, porque todavía no se separan titulares con suplentes, va Andrés Fernández, al parecer, como... Porque están es un poco raro los trabajos que están haciendo en estos momentos, corren de un lado para otro, pero están todos haciendo el mismo trabajo.
2: Claro, y no podemos distinguir titulares de suplentes porque están todos mezclados, y normalmente no se mezclan, o sea...
1: ya.
2: Confunde a Calera, seguramente alguien dijo, ¿ah? Confúndelos. Que no sepan quién es quién. Yo no sé, tengo
1: una idea. No le podemos entregar tanto. Jorge, que descanses, ¿no? Que descanses. Ándate a dormir mejor.
2: Hablamos mañana, descansa.
1: Ah.
2: A ver. Pero esta buena va a cortar, era mucha la ilusión, le puse claro. Mucho. Padre,
1: a ver, me dijeron que jugaba, descanso. Mira, me dicen que juegue. De atrás sale todo, incluido
5: el arquero. Tengo la formación.
1: Ya al tiro, pero déjame decir esto. Dice, el único que sigue de titular en la defensa es el lateral derecho. Debuta el de la Católica, arriba Loa Aravena Fontana, el camello de titular. Esta es la formación de Unión San Felipe a partir de ahora ya.
6: Técnico nuevo debuta.
1: Exactamente. Formación de Unión San Felipe.
5: Con la número uno en portería, Gamecase le va a ir bien. Con la uno en portería, Andrés Fernández,
1: el portero de Unión San Felipe.
5: Con la cuatro, Martín Ramírez.
1: Ramírez, camiseta número cuatro, un puntito menos el micrófono.
5: 21 para Lucas Martínez. 29, Lucas Martínez.
1: Lucas Martínez, ¿de dónde salió este? Es de la juvenil, camiseta número sí. 29.
5: 34, el capitán vuelve. El camello, Cristian Suárez
1: Figueroa, el camello, camiseta 34, este capitán, ¿no?
5: Sí, capitán.
1: ¿Ya?
5: Y 5, cierra la materia defensiva de Unión San Felipe, Diego Bravo,
1: cierra el bloque posterior.
5: Pasamos al sector del mediocampo con la 27, Luis García,
1: El Wii García, va en el mediocampo.
5: 33 para Brian González,
1: el que vuelve de Católica.
5: 10 para Gonzalo Jara,
1: va por el sector ofensivo.
5: 9 para Benjamín Aravena,
1: se confirma como titular, le ha costado a Aravena, pero ahí está Aravena.
5: 32 para Franco Lobos,
1: el llegado de Calera.
5: Y de Wander. Y con la 20, Agustín Fontana.
1: Va en el bloque ofensivo. Estos son los 11 de Unión San Felipe.
5: Con la 1, Andrés Fernández en portería. 4, Martín Ramírez. 29, Lucas Martínez. 34, el capitán Cristian Suárez. 5, Diego Bravo. 27, Luis García. 33, Brian González. 9, Benjamín Aravena. 10, Gonzalo Jara. 32, Franco Lobos. Y el 20, Agustín Fontana.
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1: ¿Qué gritáis, hombre?
5: La banca con la 12, Leandro Cañete.
1: Perdón, antes de ser flaco, con la estadística.
4: Unión San Felipe en el grupo D se encuentra con 6 ahora puntos. Se escucha, ¿ya? Con el triunfo acá en San Felipe ante Santiago Wander y el triunfo en Calera ante Unión Calera.
1: ¿Cómo no? ¿Banca?
5: 12, Leandro Cañete.
1: ¡Cañete!
5: 2, Valentín Perales.
1: ¡Perales!
5: 19, Kevin Serrano.
1: ¡Serrano!
5: 25, Valentín Sánchez.
1: ¡Sánchez!
5: 16, Diego Pereira.
1: ¡Pereira!
5: 17, para el color, Raimundo Díaz.
1: ¡Díaz, el colorín!
5: 24, Mariano Galleguillos.
1: ¡Mariano!
5: 14, Bayro Riveros.
1: ¡Bayro Riveros!
5: Y 18, Patricio Muñoz.
1: Mete la pato, pon la pato. Pato Muñoz cierra la banca del equipo de Unión San Felipe. Y nosotros escuchamos.
5: Eugenio.
1: ¿Sí?
5: Es que me escribe el Gran Manteca.
1: ¿Qué dice?
5: Me dice, de partida me contó que van a hacerle un homenaje a todos la serie campeona al entretiempo.
1: ¿Ya?
5: Y me cuenta que Lucas Martínez viene de Melipilla.
1: ¿Ya?
5: Igual jugó unos partidos en la proyección y es categoría 2006.
1: Jorge fue uno.
7: Debutó contra la Unión La Española.
1: ¿Este fue uno de la mocha?
7: Exactamente. Él vino precisamente, con la condición de reforzar el primer equipo. Claro, pero los reglamentos te indican que tienen que jugar, no sé si 4 o 5 partidos por el equipo proyección y quedan habilitados para jugar por el equipo adulto. Y en el primer partido contra Melipilla
2: que fue la mocha, ahí tuvo que atrasar un poquito el proceso.
1: Te sonó bonito, ¿eh?
2: Claro. Pues eso fue un poquito más largo.
1: Se atrasó el proceso. Sale Tarcó. Eso, ¿ah? Ya. Charro querido.
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1: ¿Sale bien el charro, sea?
2: Sí.
1: ¿Ah?
2: Sí.
1: Es que suena. El que está aquí, pues con nosotros.
2: Claro, suena hueco. No, se escucha bien, ¿ah? Esto es lo más parecido a al concierto eco de Soda Stereo, Cerati, weón.
1: Ah, claro, Cerati
2: de la IA.
1: Desde Maya.
2: ¿Ah? El Cerati sanfilipeño, el claro. Charro, weón.
1: Exactamente, ¿ah?
2: No lo maté.
1: Pero mira, mira.
0: Muy bien, Eugenio.
1: ¿Viste?
2: Extraordinario.
1: ¿Ah?
2: Oiga, ya mufaron toda la
1: wea. Íbamos tan bien. ¿Cómo estás, charro querido?
0: Sí, muchas gracias, Eugenio.
2: Es que.
1: Y ahora, ¿sabes qué? Lo peor es que ahora cualquier weá que va se lo ve. Sí, muchas gracias.
2: Va a ser ocupado hasta la
1: ahora,
2: mañana.
1: Ahora suena un poquito, Guille, te bajaste mucho. Y ahí se escucha
2: Life por is ahí
1: Life.
2: Sí, ¿no?
1: Ahí sí. Life is Life.
2: Sí.
1: Ah. Dale sí, más, dale no, más esa, dale más a la música, dale a la música. A ver, dale. No tanto, un poquito más. Ay, descuadrado. Sácate los guantes de boxeo, hombre.
2: No,
1: está cantando el flaco está cantando.
2: Sí.
1: Ah,
2: tararea, digamos, tararea mejor.
1: La. ¿Ah?
2: Recordemos que cuando esta canción estuvo en su mejor momento, el flaco era joven, pues, ¿no?
1: Sí, pues, el flaco iba a buscar los rondas de 500 con esta canción.
2: El flaco bailaba la canción, esta en la disco, el flaco la bailaba.
1: El flaco iba al malón con esta canción. Claro. El flaco nos avisaba a nosotros cuando llegaban los cheques de la operación recta. Hola, Eugenio, te llegó algo, te decía.
6: Pero no.
1: Nunca cobró comisión.
2: Más rápido que Pidi González.
1: Nunca cobró comisión.
2: Flaco, y con tanto auspicio, ¿alguna hubo alguna raja?
6: No pasó nada.
1: No, y le avisaba a todos, ¿eh? El flaco era el portador de las buenas noticias. Oye, a un jefe de correos de no sé dónde le encontraron que hay la dehesa en Lo Barnechea, que tenía como 60 cheques de devolución de impuestos guardados.
2: Y lo oiga, hizo... déjeme darme una licencia.
1: ¿Otra más? Ya.
2: Sí, no, felicitar a Vicente Parra.
1: Sí, bien, bien.
2: Sí, el único que sigue triste, lo felicitó, fue transversal el apoyo a Vicente Parra. El único que sigue triste, completé, pero bueno.
1: ¿Qué tengo que hacer? ¿Pero qué tengo que hacer? ¿Hasta cuándo?
2: Oye, el resto fue transversal el apoyo a Vicente.
1: Bueno, de
2: yo,
1: hecho,
2: de lo único hecho, que lo está... primero que hice... llegando sí. al estadio, fue ir a saludar a Vicente, nos fundimos en un abrazo fraterno. Muchas felicitaciones, que me gusta mucho sí. que los premios estos queden en casa. No sé qué pensará el charro.
1: ¿Ah?
6: Sí, buenas tardes.
1: Sí, estoy de acuerdo, muchas gracias, Eugenio.
0: Muy bien, Eugenio.
1: Muy bien le pareció.
2: Muy bien. ¿Qué te parece el premio, charro? Muy bien.
1: Muy bien. Muy bien, dijo.
0: Muy bien,
1: ¿Viste? No, bien, bien, muy bien.
2: Ahora completé y lo vio por el vaso medio lleno y dijo, ya, pero si estamos en la misma radio estoy cerca.
1: Claro. ¿Ah? Ahora, ¿puede ir a recibirlo él?
2: No creo.
1: Ahora, a los sanfelipeños, el flaco ha recibido premios también. Y al sanfelipeño es un tremendo, ¿no? Recibir premios de la ciudad, ¿o no, flaco?
8: Por supuesto. Yo recibí el año 17 el premio por la radio.
1: ¿Antes o después de Cristo?
8: 50 años en la radio.
1: ¿Ya? Es que dijo el año 17, po.
2: Ah, no.
1: ¿Sí, po?
2: 2017.
1: Sí, po.
8: 2017.
1: Sí, po.
8: Se entiende para los que tienen. Sí, se entiende.
1: El flaco escribía el número romano. Soy mala. Oye, me encontré con Juanito Llanos, con tu yerno, y me dijo que mantenía ascensores también. Bien, es completo, Juanito.
8: El dueño de los ascensores es mi yerno de Santiago,
1: ya. Héctor. Mira, ¿viste? Qué buena.
8: Y le trabaja acá en la zona, le trabaja a Juan.
1: Ah, bueno. Mira, qué extraordinario. Y además anda recogiendo todas las cajas de huevos porque dice que le regalaban huevos para la selección de Oleón. Oye, extraordinario. Llegué con una cantidad de bandejas de huevos, pero impresionante. ¿Ah? Y dijo que le regalaban bandejas completas llenas de huevos. Bueno, así se financian las cosas, se financian los sueños y nosotros con nuestra publicidad y el charro papudano sagredo.
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1: ¿Quién arbitra, Flaco González?
8: Franco Jiménez Lazo, el principal.
1: Ya.
8: El primer asistente, Ignacio Cerda Márquez. Segundo asistente, David Pizarro Yáñez.
1: El bueno, ya.
8: Cuarto árbitro, Juan Sepúlveda Lillo.
1: Ya. ¿Cómo no? Oye, dicen que Juan Lara ha ganado mucha plata por el VAR, ¿eh? En el Mundial. Ha hecho muchos partidos. ¿Eh? Y les paga.
2: Claro, ellos van con un sueldo de $100,000.
1: ¿Ya?
2: Base. Y de ahí por partido.
1: Perdón, $100,000 son 10 millones de pesos, ¿no?
2: Yo entiendo.
1: ¿Más? ¿100 millones de pesos? 100,
2: sí.
1: Oh, con esto se vuela la raja. ¿Ah? Qué maravilla. Y les pagan por partido.
2: Además.
1: Y además les pagan por ir a los. ¿A cuánto se llama? Toda la logística. ¿Ah? Es plata.
2: Y disfrutan del espectáculo.
1: Además, po. 95 millones. Oye, 95 millones de pesos. Buen premio, ¿ah?
9: ¿Eh? Oye, ayer hacían una pregunta.
1: A ver.
9: Y les voy a hacer la pregunta. Porque.
1: ¿Por qué?
9: Si hace un gol Francia, suena One More Try de Daft Punk. Ya. Si hace un gol Inglaterra, suena Wonderworld de Oasis.
1: Ya.
9: Si hace un gol Argentina, suena Matador de Onda Sabanera. ¿Qué canción pondrían ustedes si hay un gol de la selección o de Unión San Felipe en caso de hacer un gol?
2: De Unión San Felipe, Cariño Malo.
9: Algo que te motive, sí.
2: Es que coloca canciones famosas. ¿Qué otra canción
9: podemos...? No necesariamente, po.
2: Ay, a ti te parece que las que mencionaste no son famosas.
9: Sí, pero estamos hablando de selecciones del primer mundo.
2: Son verdaderos himnos
1: claro.
2: Mundiales los que mencionaste.
1: ¿Y cómo las tiran canciones de los países cuando hay goles?
9: Ellos ponen tres canciones cada vez que hacen un gol.
1: Ya.
9: Y son las canciones que atacan. Por ejemplo, Argentina escogió Matador de Onda Sabanera.
1: Ya.
9: Francia, One More Time de Daft Punk.
1: Ya.
9: Hay una canción de mexicana, por supuesto, en la selección tricolor.
1: Claro.
9: Sí, aunque la selección, los hinchas optaron más de Juan Gabriel.
1: Ya. Ah, bueno.
9: Ha sido toda una locura en México.
1: Sí.
2: Yo, si fuera Chile, pondría que cante La Vida.
1: Oye, bueno. Roberto Plaza. Bueno, la gente de. ¿Cómo se llama? De
9: México está convencido.
1: Oye, México está convencido que van a ser campeones del mundo, ¿ah?
2: Uy,
9: ¿y si sí? ¿Y si sí?
1: Claro.
9: ¿Y si sí?
1: Andan con esa.
9: No, pero me han hecho. Yo espero que no se acabe nunca el Mundial de México, que por Dios que me han dado alegría a los mexicanos.
2: Yo creo que así como dicen los argentinos, cuando murió Maradona, murió el fútbol. Yo creo que si México, con todo el respeto que le tengo, me cae muy bien México, pero si México fue ese campeón del mundo, es porque el fútbol murió.
1: Esta, mira esta.
9: Vamos, Chile. Ese era de un programa que había en un canal llamado La Red.
1: Sí, señor,
9: los domingos,
1: pero,
9: la noche,
1: pero,
9: ¿no?
1: esta fue la del Francia 98.
9: Sí, chino, claro. La canción oficial de TVN.
1: No, la del Mundial. La de nosotros, la de todos.
9: No, pero era la canción de la eliminatoria de Francia 96, Francia 98.
1: Sí, pues mira.
9: La presentación de TVN era esa.
1: Mira, escucha.
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1: Para mí esta es la más emblemática de todas. El honor de la victoria. Más que esta. Esta en algún momento me tenía la hincha, la quinta bien inflamada.
9: La gónada, la gónada. Claro,
1: bien inflamada.
9: Sí, pero es que esta fue la del hincho.
1: Claro. O les ponemos el himno a Arica.
9: Dijo Cavalieri.
1: Claro.
10: La canción de Jim Méndez.
9: Este es mi Chile.
1: Claro. O podemos poner.
9: ¿Tú sabes que DJ Méndez hizo la canción del Mundial Sub-17 en Chile?
1: Sí,
9: ¿y es en inglés?
1: Y tuvo cero impacto.
9: No es muy buena la canción.
1: Pero mira, podemos poner esta también, mira. Esa puede ser una, ¿cierto?
9: Esa es cuando llega la jefa a la radio en la mañana.
1: Claro, los argentinos. Me está empezando.
9: Es un temor.
1: Me está empezando a dar esa C peligrosa, weón.
9: No, de hecho, te iba a decir, no me pongas esa canción un sábado hasta ahora. Hay que volver a las cuecas. Hay que seguir trabajando.
2: Yo, si fuese Chile, pondría la consentida, weón.
1: Claro. O esta, por ejemplo.
2: Volvemos al estadio, ¿no? O sea, volvemos a mundial el próximo.
1: ¿Ah? Oye,
9: Messi va en el topo.
1: Oye, lo de ayer de Messi, lo de ayer de Messi fue excelso, perdónenme que lo diga. Un maradoniano como yo, me rindo y digo que Messi superó todo. ¿Ah? Pese a que los argentinos estuvieron con un cagazo nivel Jesus en un minuto. ¿Ah? ¿Qué pasó después? Tuvieron y salieron adelante y metió un tiro libre Messi y la definición del comienzo fue realmente espectacular en el pase profundo de Lisandro Martínez. No sé qué opina Jorge.
2: Bueno, el triunfo Argentina, digamos las cosas como son, o sea, y un amigo argentino se enojó mucho porque le dije, mira, los midieron un poquito, lo apuraron un poquito y cómo quedaron. Un alargue contra un equipo amateur, un equipo semi-amateur los puso contra las cuerdas.
1: Sí.
9: Ahora, ojo.
2: Francia le pasa a Argentina, yo creo que Francia le hace 4 a Argentina, sin problema.
9: Con el partido de ayer, claramente, pero recordemos que España, este mismo equipo, no le pudo hacer goles.
2: No, pero es que una cosa es la fase de grupo y otra cosa muy distinta son las fases. Aquí juegan en serio, viejo. Aquí en estos partidos de eliminación directa le meten con todos los equipos.
1: Y cómo pues
2: solamente
1: Francia el gran equipo, Francia el gran equipo mundial.
2: Sí, para mí sí.
1: ¿Ah?
2: Para
1: tiene, mí sí. Tiene un poder de fuego impresionante, ¿ah?
2: Es que Francia tiene mucha alternativa, Eugenio, porque tú te fijas, o sea, ellos se pueden dar el lujo si
1: tiene no más está, delanteros si que no el Unión está... Ya, ¿para qué?
2: Claro,
1: ¿pa qué?
2: Si ¿pa no qué? Está, por ejemplo, Mbappé en su día, puede estar Dembélé.
1: Claro.
2: Si Dembélé no está en su día, podría estar Olise. Y así claro. Está, o sea, tiene mucha alternativa, o sea, sí,
1: la Miné
2: es
1: también.
2: Muy difícil que Francia.
1: La Miné está claro, en la banca, ¿no?
2: Claro, ellos tienen mucha alternativa, o sea, ellos se pueden dar el lujo de, es imposible que en un partido estén todos mal.
1: Ah.
2: Siempre va a haber uno que va a resaltar. Y así va a ser. Pues. Entonces, Francia creo que es el equipo a vencer. O sea, ayer Argentina me llenó de dudas. Bueno, sacó a la categoría que tienen que sacar, pero ojo, era Cabo Verde también.
1: Pues. Sí. Sí, pero Cabo sí. Verde juega con desparpajo. Ah, con claro. Y el gol, el segundo.
9: Ojo que Chile.
1: El segundo, espérate, que el segundo, Chile el segundo, espera. El segundo gol que le hizo Cabo Verde al Dibu Martínez fue un golazo. Y yo creo que califica para ser el mejor gol del Mundial, ¿ah?
2: Bonito gol. Sí. Ayer estábamos todos en la típica con el
9: chico. Ahora, le voy a tirar un dato y un facto. Cuando Chile fue campeón a propósito de los 11 años de la Copa América 2015, que se cumplen hoy, 4 de julio, en la Copa América Centenario, en la previa, perdió con Jamaica 2-1 en Sausalito. De hecho, el descuento de Nicolás Castillo. Chile, después es campeón.
1: Ya.
9: Bueno, Argentina le pasa por encima en el primer partido.
1: Convengamos que Argentina, en el primer partido mundial que ganó, perdió.
2: Claro,
1: ¿ah?
2: Yo con Arabia Saudita fue que perdieron, ¿no?
1: Perdieron debutando, o sea, eso claro. Es un tema muy poco común.
2: Sí,
11: claro. Ahora, ¿cómo está esa garganta para hoy?
2: Ahora es evidente que el nivel de exigencia para unos y otros es completamente distinto. O sea, una Argentina, Cabo Verde, un Portugal, Croacia, o sea, hay diferencias abismantes.
1: Pero hoy día, hoy, mira, Alfaro dijo, tenemos un 3% de posibilidades de ganarle a Francia. Buena, buena, realista.
2: Es que lo de anoche lo colocó, yo creo que lo de anoche fue un cable a tierra enorme, Eugenio. De hecho, yo sabía que cuando, claro, cuando iban empatando a dos y daba todo, el, y como que todo indicaba que podían ir a penales, yo me acordaba de la conversación que sostuvimos en la mañana a propósito de la jugada argentina con meter a Calamaro a la cancha, ah, con ese relajo que está Argentina. Y te empieza a pasar la cuenta también, sí, todo este tipo de cosas empiezan a pasar la cuenta.
1: Mucho asado, bueno, mucho.
9: Resultado del mundial, les cuento que Marruecos le está ganando 1-0 a Canadá en 78.
2: Marruecos es el equipo que juega más lindo, es la alegría misma del fútbol.
1: El que te genera más alegría, dijo el carnicero.
2: Sí, no, me genera más alegría que el carnicero Marruecos a mí.
11: Rambito, ¿cómo está esa garganta para hoy?
1: Respóndele, pues.
9: 29 para Lucas Martínez. Yo estoy impecable.
1: Ya, bien. Está lubricada la garganta. 33.
9: No, empecemos con.
1: Bueno, revisemos la fecha, flaco. Antes escuchamos la voz que vende y vende en Aconcagua, Nelson Sagredo Páez.
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1: A ver.
11: Jorge, siempre le da alegría a Marruecos.
1: ¿Algo que decir?
2: No, que esté bien. A mí... Es que Marruecos para mí representa el equipo
1: ideal,
2: el equipo que
1: entra de recuerdo,
2: no, que da espectáculo, no, claro. Cuando un equipo que pone el espectáculo por sobre lo demás, yo creo que eso hay que agradecerlo, y ojalá que Marruecos pueda avanzar todo lo que ahora técnicamente son muy buenos, o sea, pero les falta, creo que les va a pasar la cuenta, la falta de poder de gol cuando, sí, choquen con un equipo grande. Creo que les va a faltar, les va a penar eso de que desperdician muchas oportunidades.
1: Tienen una sola figura que es Hakimi, pero tienen unos dos que juegan por la orilla que están muy gorditos, ¿eh? Están muy redonditos y están como fuera de forma, y eso les pasa la cuenta, ¿no?
2: Claramente.
1: Revisamos la fecha 5. Atención, flaco, fecha 5 de la Copa Chile comienza acá en el Municipal San Felipeño.
4: Unión San Felipe con Unión La Calera, con arbitraje de Franco Jiménez Lazo.
1: Se juega en Santiago, en San Bernardo.
4: Magallanes con Palestino a las 15 horas, con arbitraje de Reinerio Alvarado.
1: ¿Quién arbitra en Quillota?
4: En el Lucio Fariño, 16 horas, San Luis con Everton, con arbitraje de Matías Asadi.
1: Un poco más tarde, en Iquique.
4: 18 horas, Estadio Tierra de Campeones, Deportes Iquique, Coquimbo Unido, con el arbitraje de José Cabero.
1: Más tarde, y muertos de frío, en el Iceberg Arena, en Santiago.
4: 20:30 horas, la Universidad Católica con Deportes Copiapó, con el arbitraje de Rodrigo Carvajal.
1: Un lindo partido se juega mañana en Valparaíso.
4: A las 12:30 horas, Estadio Elías Figueroa, Santiago Wander, con la Universidad de Chile, arbitra Claudio Díaz.
1: El bueno. Mismo horario en el norte.
4: 12:30 horas en la portada de La Serena, Deporte La Serena, Antofagasta, Nicolás Milla es el árbitro.
1: El nieto de Milton. Clásico Minero a las 3.
4: 15 horas, sí. Estadio El Cobre, Cobresal con Cobreloa. Mario Salvo es el árbitro.
1: ¿Cómo no? El físico culturista. También mismo horario, pero en el Sure.
4: En el Estadio Esterroa, la Universidad de Concepción Ranger, Héctor Jona es el árbitro.
1: Mañana también, como diría Juan Manuel Ramírez, en el Federico Schwager de Coronel.
4: En Coronel se juega en el Chinquihue.
1: No, la U de Conce.
4: La Universidad de Concepción.
1: Con Rangers. Sí, juegan en. Están jugando en Coronel. ¿Ah? está jugando en Coronel. Eso es.
4: Ah, como lo dije en el Ester Roa.
1: No, claro, ya. Es que no, no, es en Coronel. ¿Ah? Ya, ya. En Chillán.
4: Se juega 15 horas, Estadio Nelson Ayazón, Ñublense, Curicó Unido, Diego Flores será el árbitro.
1: En Santa Cruz.
4: En el Estadio Joaquín Muñoz, Deportes Santa Cruz con Audax Italiano, Cristian Galás arbitra.
1: Se juega en Santa Laura, buen partido este.
4: 17:30 horas, la Unión Española, O'Higgins, Manuel Vergara arbitra.
1: Seguimos en el Lucio Fariña, mi compadre.
4: 20 horas, Deportes Limache con San Marcos de Arica, con arbitraje de Gastón Felipe.
1: Quedan dos partidos para el lunes 6 de julio en el Monumental.
4: 19:30 horas, Colo Colo con Deportes Recoleta, con arbitraje de Piero Massa.
1: Mismo horario para un clásico del sur.
4: En el Esterroa, Deportes Concepción con Deportes Temuco, arbitra Juan Sepúlveda.
1: ¿Quiénes están clasificando a la siguiente vuelta, flaco?
4: En el grupo A. En el grupo A tenemos en el primer lugar a Coquimbo Unido con 8 puntos. Luego está con 7 Deportes Iquique. Está con 5 puntos Limache. San Marcos con 1 punto. La Universidad Católica está primero en el grupo B con todos los partidos ganados, los 4, 12 puntos. Luego está con 4 puntos Everton y Deportes Copiapó con 2 puntos San Luis. En el grupo C tenemos en el primer lugar a Deportes Antofagasta con 10 puntos. Luego está Deportes La Serena. Serena tiene 7, Cobreloa tiene 4 y Cobresal tiene 1 punto. En el grupo D, donde está Unión San Felipe, la Universidad de Chile y Unión La Calera con 7 puntos, Unión San Felipe con 6, Santiago Wander con 3 puntos. En el grupo E, donde está Colo Colo en el primer lugar con 9 puntos, está el O'Higgins con 5, Deportes Recoleta con 4, Unión Española con 4. En el grupo F tenemos a Ñublense con 9 puntos. Está con 7 puntos Curicó, Ranger con 6, la U de Conce con 1 punto. En el grupo G tenemos en el primer lugar a Santa Cruz con 10 puntos. Luego está el Audax Italiano con 9. Con 4 puntos Palestino, con 0 puntos Magallanes. Y en el grupo H tenemos en el primer lugar al equipo de Puerto Montt con 7 puntos. Está con 7 puntos también Deportes Concepción. Deportes Temuco tiene 5 puntos. Y Huachipato, 3 puntos.
1: ¿Cómo no? Gracias, flaco.
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1: Repetimos, formación de Unión San Felipe. ¿Cómo?
2: Es que está cantando rápido, está muy contento, está feliz porque está
11: la selección Marruecos y la belga.
1: ¿Cómo? Mira.
11: Jorge está gol entre de la selección Marruecos y la belga.
1: ¿Gol de Marruecos?
2: Sí.
1: Ya.
2: Eso lo tiene contento Ramos porque está cantando, porque no sabe si está viendo a Brasil del 70 o el de Tele Santana con Zico, Sócrates, todo ese Junior y todo lo demás, porque Marruecos le está pegando un baile a Canadá, viejo.
1: Ya aquello. Candiano.
9: Hemos visto todos los partidos del Mundial. Todos.
1: Todos.
9: Todos. Agradecido de poder ver los partidos también.
1: Repetimos, formación de Unión San Felipe para ponerle más ritmo a esta transmisión. que juega el Uni a partir de las 3 de la tarde con Unión La Calera. Estos son los 11 de Lubera.
9: Con la 1, Andrés Fernández en portería.
1: 4. Ahí llamó. Ay, se nos cortó. A ver, vamos a retomar al tiro. Se nos cortó la señal desde el estudio, desde el estadio, perdón. Vamos a ver. Se cortó. Vamos a estar luego volviendo con Rambo desde el estadio. Son las 14 horas con 52 minutos. Faltan 8 minutos para las 3 de la tarde. Escuchamos al Charro Papudano Sagredo.
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9: Ya descubrimos el problema.
1: ¿Cuál era?
9: El conector de la consola principal.
1: ¿Qué va a oír?
9: El conector de la consola.
1: ¿Qué le pasó?
9: Se corta.
1: Ah, hay que...
9: Por eso no se ha cortado la compra.
1: Ya, se cortaba la señal.
9: Sí.
1: El enchufe.
9: Sí.
1: Ya, pues tratemos de no moverla.
9: Oiga, Beto, toda una celebridad aquí, llegando aquí a las butacas nuevas.
1: ¿Sí?
9: Todos le piden foto.
1: ¿Quién
9: sí.
1: Es? ¿Quién es Beto?
9: Hasta el hijo le pidió foto.
1: ¿Beto Zeneise?
9: Sí.
1: ¿Damos unionista? Ya, sí. Repitamos la formación de Unión San Felipe, dele. Y le pone más ambiente.
9: ¿Por? Con la 1, Andrés Fernández. Con la 4, Martín Ramírez. 29, Lucas Martínez. 34, Cristian Suárez, el capitán. 5, Diego Bravo. 27, Luis García. 33, Brian González. Diego Gonzalo Jara. 9, Benjamín Herramena. 32, Franco Lobos. Y el 20, Agustín Fontana.
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1: Equipos al campo de juego, repetimos también, Calera. Vito.
9: Cuando aquí está, aquí lo tienen, aparece agradeciendo al cielo con la música característica, encabezando Unión San Felipe, el capitán, el camello que volvió.
1: ¿No escuchaste?
9: Aquí está, aquí lo tienen, Unión San Felipe.
1: ¿No escucho lo que dije?
9: Sí.
1: Formación, ¿cierto? Vito, formación.
13: El número 2, Nelson Espinosa, el 2, Jonathan Andía, el 3, Nicolás Palma, con la 26, Michael Madurana, con la 6, Vicente Lavín, con la 24, Juan Manuel Requena, con la 8, Yerko Leva, con la 20, Joan Cruz, con la 10, Kevin Méndez, con la 17, Martín Giriar, y con la 30, Maximiliano Fernández.
1: Eso, escuchemos bien,
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1: Y ahora sí, equipo en la cancha, ¿no?
2: Equipos completamente en la cancha. Están los equipos en la cancha, posando para los respectivos reporteros gráficos. Llegó más gente, en todo caso se esperaba, creo yo, un poquito más. Me llama la atención que Calera
13: Tommy Shelby
2: nos trajo poquita gente, trajo su barra bastante, creo que en un número bastante respetable la gente que llegó de Calera a apoyar al cuadro cementero, y aquí mucha gente disfrutando como gran novedad estos sofás, ¿cómo se llaman? Estas tribunas, estas nuevas galerías,
1: butaca,
2: estas butacas
13: de cine.
7: que son como de cine, van a ver.
1: Son las del estadio, son las del estadio, las del VIP de, del estadio de. ¿Cuánto se llama? De Elías Figueroa, ¿no?
7: Sí.
1: Eran verdes.
7: Y se agrandan. Sí, llegaron estos dos y agrandados saludan ahí.
1: Sí. Vamos a ver cuánto soportan. ¿Quiénes llegaron agrandados?
7: Son de calidad. Son de calidad. Definitivamente son de
1: poquito,
7: calidad.
1: Un poquito más de micrófono.
7: Se sentaron.
1: Jorge, un poquito más a tu micrófono. ¿Ah?
7: Un poquito más a mi micrófono.
1: Sí.
7: Ahí le damos a subir.
1: Eso.
7: Ahí le damos más a mi micrófono.
1: Un poquito hueco.
7: Un punto más.
11: Jorge, ¿siempre le da alegría a Marruecos? Jorge está entre la selección Marruecos y la belga.
1: Ya, pero ¿cómo? A ver, ¿qué dice la barra? Mira, saludos desde Florianópolis nos manda. Mira, Alvarito,
7: mira. Brasil.
1: De Brasil. Claro. Ayer.
7: Presentación en el aire.
1: Cómo no, muchas gracias.
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1: Aquí está, aquí lo tienen, aquí va a partir, va a mover Calera hacia el norte, hacia el sur, la Unión San Felipe. Hacia donde está el Valle de Putaendo, lo va a hacer el conjunto de Calera que viste de rojo con blanco. Hacia el río Aconcagua, la Unión San Felipe, que viste de blanco el albirrojo tradicional. Está Franco, está Jiménez preguntándole al Cerda. ¿Estás bien, Cerda? ¿Y estás bien, Ignacio? Davicho, y no el Peque. ¿Estás contento? ¿Estás listo? ¿Vamos dispuestos?
7: Estamos, Felipe.
1: Así es, señoras y señores. Vamos a ver los árbitros que ya visten con la nueva indumentaria de la selección chilena, con maratón. Claro, a partir del 1 de enero del 2027. Señoras y señores, sí o no, sí o no, si nos vamos. Ya lo vi, ya lo siente, sigue, te emociona, vivimos, sentimos y disfrutamos. Unión San Felipe recibe, porque busca el liderato de la Copa Chile, a Unión La Calera, y tú lo ves como siempre, por Deportes en Aconcagua.
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1: Te sigo a todas partes, a donde vas, canta y canta la gente de Unión San Felipe. Lo proxilente todavía la gente de Calera. Ataca el conjunto calerano por el sector izquierdo, la van a buscar con Maturana. Quiere jugar con Méndez, el rebote no sirve. Y dominador absoluto del predio propio es Andrés Fernández.
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1: La pelota la vuelve a tener Requena jugando aún más atrás con el número 8, con Yerko. Leiva vuelve a territorio propio del conjunto calerano, la vuelven a recuperar con Leiva. Leiva la pelota la tiene, la distribuye, la controla y la avanza. La vuelve a jugar aún más atrás. ¿Con quién? Con Nicolás. Viene Palma. Palma y nuevamente con el número 24, con Requena. Requena tiene el esférico y la viene jugando por el sector izquierdo, donde aparece nuevamente Lavín como instalado como lateral por el sector izquierdo. Viene el balonazo largo para Iriart y no es a gusto. Aquí viene Iriart. Viene Matías, Iriart, reformado a la Católica. Viene Iriart jugando rápidamente con Joan. Viene Cruz, el ex hombre de Colo Colo.
7: ¿Es algo de la ñora o no?
1: Yo tiene una larga vida por delante.
7: Yo supongo que son todos los las familias de tener un tronco común, ¿no? ¿Ah?
1: Reconozco. Cuidado que los rebotes van. Y embolsando esa pelota se queda Andrés Fernández.
7: Ah. Perdón.
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7: Hay que tener cuidado con ese juego, con Irán, te puede matar de contragolpe, que no darle mucha oportunidad, ¿eh?
1: Falta de Iriart, nada, dice el árbitro de compromiso, ahora sí, le dio fuerte Iriart. No tiene vacilación Iriart en dar fuerte, ganó en las alturas, y es por eso, con falta
9: a destiempo y el tiro libre es favorable Unión San Felipe, Vito.
3: Sí, llega a destiempo el delantero de Unión La Calera y le da un fuerte golpe al que está debutando su debut como titular, a Lucas Martínez.
9: O sea, complicado que te dé un golpe Iriar, ¿no?
2: Sí, pues es como una ironía de la vida la cuestión.
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9: Suena el ánimo con entusiasmo nomás, el ambiente con entusiasmo nomás, Guille. Dale nomás.
2: Sí, no, estamos claros.
9: Dale más, dale.
2: Aquí la pelota
9: dale
2: va más. Sacando. Pero es que tú no te escucho a ti, después empezamos, pero no escuchas, que la cuestión que...
9: Sube el...
2: Usted haga caso y le ir bien, no más Rambo.
9: Sube el volumen, sube el volumen del estudio. Sube el volumen del estudio.
2: Pero es que no te escucho a ti, pues.
9: Sube el volumen del estudio. Sube el volumen del retorno. Listo. Ya, sube el ambiente, dale. No lo bajes. Súbelo. Yo te subo acá, mira. Aquí vas a escuchar bien, mira. Ahí vas a escuchar mejor, ¿viste? Ya dale más ambiente, no más rápido.
2: Se le di más, pues.
9: Pero dale más.
2: Ahí no sí. Va a reventar la mesa, se va a cortar, no. Y me va a derrotar. No,
9: ahí está bien, ya dale nomás. Está muy bien ahí.
2: 4 minutos tenemos ya. 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
2: Los stickers de Jorge. La pelota la viene sacando, como dijo la mexicana, con los belgicanos. Aquí viene saliendo desde el fondo. Otra vez Jonathan Andía en época mundialera. Lo ganó, ya eliminó Marruecos a Canadá, le ganó por 3-0. Aquí está la pelota, será Paraguay contra Francia, el de los imposibles. Y aquí Unión San Felipe busca el liderato del torneo y un poco a empezar a abrochar su paso a segunda fase, Jorge.
3: Sí, eso es lo que busca Unión San Felipe claramente, y en esta hay que entender también este partido Copa Chile como una gran oportunidad ante un equipo que te está exigiendo como Unión La Calera de poder mostrar una evolución futbolística, un crecimiento, más todavía cuando se están buscando nuevas fórmulas, por ejemplo, con esta nueva dupla de centrales, con la cual Unión San Felipe espera ganar mayor sobriedad, incluso mayor seguridad.
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2: Jara por derecha, Lobos por izquierda, Fontana de 9. Esa es la disposición. Sí.
3: Rambo, me fijé también un detalle. Iriar tuvo problemas con Aravena.
2: Sí, claro. Sí. Normal. Aquí viene, son de tendencias distintas,
3: sí,
2: ¿no?
3: Se encontraron y se palabrearon.
9: Iba por la derecha.
2: Corriente,
9: ¿no?
2: Diferente.
3: Sí, claro, ahí se palabrearon los dos. Aravena con Iriar.
2: Aravena se sintió el salvador. Aquí viene el gallego, viene Méndez, viene Kevin, el uruguayo, viene Kevin. El balonazo largo, crea lo que ganó en las alturas Brian, viene González, el pie educado de Brian ganando con el testazo. La viene a jugar nuevamente por el sector derecho y tiene la pelota Iriart. Pisa Iriart, vuelve más atrás Iriart, de golpe Iriart. La juega aún más atrás, nuevamente con Requena, Requena instalado por el sector izquierdo. Atraviesa campo antagónico de primera con Leiva, Leiva vuelve aún más atrás con Requena. En 5-30 este primer tiempo. Cuidado que viene el balonazo largo y dominador absoluto. Andrés Fernández se queda con el esférico cuando se la quería llevar con la mano, precisamente Maximiliano en La Calera.
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2: Viene el balonazo largo, la va a buscar Gonzalo, Jara del Caño, Pizala, Pomelo, viene Fontana. Fontana abre para el sector derecho con Ramírez, viene Ramírez, el centro de Ramírez para Jara y el remate. ¡Le queda el Win! Y estuvo notable Nelson Espinosa. Balinazo, trayazo, latigazo con la pierna derecha, pero le salió muy frontal y se la encontró Vito.
3: Buena jugada combinada que arma Unión San Felipe, que se asocia a Gonzalo Jara con Fontana. Fontana que abre la cancha para Ramírez. Ramírez da el pase de atrás para que se perfile Gonzalo Jara, pero habilita a Luis García y saca un remate al centro del pórtico de Nelson Espinosa.
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9: Viene Méndez, Méndez con Iriarte, Iriarte dentro del área, en la dictadura de los espacios, cuidado que viene
1: saliendo. ¡Ay, ella! Este
15: ya esto es como una bromita.
9: Viene Jara, alarga con Aravena. Viene Aravena. Ya me

0: acaba de salvar Unión San Felipe. Volaba y volaba, como decía el potro, y voló y voló y voló nomás Andrés Fernández, pero pegado al tubo a la mano izquierda. Se acaba de salvar Unión San Felipe, Vito.
1: Empieza a avisar Unión La Calera por la banda derecha con Iriar, que usa el pase atrás y saca el remate al pórtico de Andrés Fernández.
2: Sí, por la banda derecha Iriar. Es su posición natural.
3: Tiene muchas armas Iriar, ¿eh?
2: Sí.
0: Cuidado con los centros, porque Iriar va muy bien por arriba.
3: Pueden bombardear el área.
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0: Viene Fontana, Fontana y Jara, la triangulación perfecta va Franco. Viene Lobos, se hace camino al andar Lobos, viene Franco. Siempre Lobos, las marcas de Jonathan, viene Lobos. Lobos, le trabaron. Traba. Lobos, le trabaron la pelota a Franco.
2: Sabes que a mí me gustaría ver mucho una dupla en la cancha. Buenas de Lobos tarde. Con León.
3: Ah, no. Tenemos todo el zoológico ahí.
2: Un equipo aguerrido.
1: Un equipo salvaje.
2: Claro.
3: Oye, Vito me mató el otro día con el dato de que Axel León era formado en la U.
1: Sí, formado en la U. Llegó a la proyección de Unión San Felipe y luego de 6 meses debutó en el Unión.
3: Mira,
1: en esa temporada que estaba Gonzalo Espinosa.
3: O sea, no es tanto el capitán del pueblo.
2: Pero es de banque, güey. Ah, sí, es de
3: banque, güey. Oye, ¿vieron el penal que se perdió Gonzalo Espinosa, no?
2: Sí. Se cayó.
3: De raja.
2: Aquí hay una apuesta. El concejal Lillo, ¿dónde se sienta el concejal Lillo? A ver,
0: sí, lo siento. Ahí en los sillones también. No,
2: ver, pero vamos a ver, a ver.
3: ¿Qué le dijeron? ¿Lucavil Lillo?
2: ¿Lucavil Lillo le dice? Ahí se va a sentar en la butaca, ¿no?
0: Vamos a ver, está la gente expectante de Fontana dentro del área. Fontana, y el corner, charro querido. JSK número para la Unión.
1: El primero para San Felipe.
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0: El compañero sin filtro.
2: Oiga, ¿cuál es ese amigo? No quiero enemigo.
5: Ronald, no sea el burro, hombre.
0: El paseo de la butaca se llama ahora. Aquí está. Viene Fonta. Viene Gonzalo. Sector izquierdo, pierna derecha, viene Gonzalo. Centro de Gonzalo, Aravena. Corta Aravena. La busca el Brian, cuidado que se viene el contragolpe de Iriart. La pelota le hicieron falta al Guilla y falta. Falta, le fueron fuerte Vito y cae la primera cartulina amarilla del partido.
1: Le fueron fuerte a Luis García y cae la primera cartulina amarilla, es para el 20 Joan Cruz.
0: Charro.
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0: Pito, te lo pregunto de inmediato, en 12 minutos. ¿Hay algún jugador con problemas? Porque está haciendo el trabajo y me parece que va a entrar listo. ¿Cuánto está Camilo Moya?
1: Sí, parece que hay un jugador con problemas en Unión La Calera, pero a simple vista no se ve ningún tocado, alguien en el suelo, pero algo vio el técnico que no le gustó.
3: Camilo Moya, gracias fútbol.
0: Aquí está, señoras y señores, hay tiro libre para Unión San Felipe. Está frente a la pelota, el pie educado de Brian. Aquí está Brian. Está González. ¿Por qué no? Y si sí, Brian.
2: Apuesta el gol.
0: Y si sí, Brian.
2: Apuesta el gol.
0: Y si sí, Brian. Cuatro hombres en barrera. Haga sopado bajo los tres tubos. Está Nelson. Viene Brian. La orden de Franco. González. Y Espinosa. Espinosa evita el primero de Unión San Felipe. Estuvo notable, Brian. Y si sí, Brian, Vito.
1: Buen remate del recién llegado de Universidad Católica, que está de manera espléndida Nelson Espinosa para mantener.

0: Supertería en cero.
1: Le faltó más potencia al remate. Espinosa voló mucho también para la foto.
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3: ¡Ay, cuida que viene Matarani! ¡Ramírez, Ramírez le da fuerte! ¡Viene Ramírez! ¡Aguanta Ramírez! Saque de fondo para Andrés Fernández. Los paraguas de la barra, Vito, son para esperar la lluvia, para el colorido de la hinchada.
0: Para el colorido, para darle un caché distinto a la hinchada.
3: ¡Un caché distinto! ¡Está buena! Oiga, están apostando, están jugando al Candy Crush ahí abajo.
4: Uy, uy, increíble, vienen al estadio.
3: Sí, ocupan las butacas, prueban la resistencia, traen las boinas más malas del mercado. Oiga, concejal, yo también quiero un dulcecito.
4: ¿De cuál es?
3: Sí, mire cómo está repartiendo caramelo.
5: Vente de Ligua.
3: Aquí viene saliendo del fondo. Otra vez Unión Calera. El hombre de la boina saca el full. Viene nuevamente Andrés Fernández saliendo. El Fruyelé. Jugáis al Fruyelé con la al lado. Aquí viene, se equivoca Andrés, el que pierde una vez al mes. Aquí viene una vez el centro y gana en las alturas. Otra vez Lucas, la pelota fuera, saque lateral ofensivo para Calera.
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3: Cabezazo arriba, dominador absoluto del área, Andrés Fernández, que se queda con el referí.
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3: Leo, hicieron falta a Brian González, nada dice el árbitro, siga, siga, levántate y anda. La vuelve a recuperar el Wii García. Viene García, pelota desordenada por momentos, pero la vuelve a recuperar después en la parsimonia. El conjunto calerano, y en 17 minutos yo le pregunto al que más sabe, al de mejor comentar en todo el Valle Grande de la Aconcagua, Jorge Vega, los primeros 17.
6: Partido creo que bastante entretenido porque tiene alta dinámica, ninguno de los dos equipos se está guardando absolutamente nada, vemos dos planteamientos que tienen como intención final el arco rival, y eso se ha traducido en que tanto Unión San Felipe como Unión La Calera ya han dispuesto al menos cada uno de una ocasión clara, clara de gol, pero creo que es un partido que está respondiendo a la expectativa porque los dos equipos están demostrando ganas por ganar el partido.
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3: Recordemos también... ¿Sí? Recordemos también... ¿Cómo?
7: Sí, diga.
3: Recordemos también, Vito, que la Unión La Calera tiene una prohibición de público como local. Por ende, esta es la opción de la gente de ver al conjunto calerano en Copa Chile. Cuidado, acá carretera Aravena. Pasa como un micro lleno Aravena, la hace rebotar Aravena, le favorece arriba Aravena. Acusó un gol para Aravena. Dijo que le golpearon en la nuca Aravena. Duele, dice. Aravena, pero la recupera Jara, Jara y Fontana. Viene Fontana, Jara. Desmedido el pase de Fontana y la vuelve a recuperar el conjunto calerano, Vito.
0: La recupera el conjunto calerano y para... Calera no puede jugar de local con público por un suceso que pasó en el clásico contra San Luis de Quillota el año pasado.
3: Cuando tiraron los petardos, ¿no? Entre hinchado y hinchado.
0: Esa misma ocasión.
7: Tiempo de juego.
3: En 18 minutos nos hacen daño. 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
3: Duelo de hinchadas, unos cantan, otros golpean el bombo. Se dan en... consejos. Y nosotros abajo tenemos varios bombos. La pelota la vuelve a tener Requena. Requena y el pase filtrado. Vini Viar se junta. Pare de golpe, cuidado. El centro y dominador absoluto del área es Ramírez, que viene saliendo y la hace rebotar para que la pelota le favorezca a Andrés Fernández.
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5: Quiero pedir
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3: ¿Cuál es el favor, don Eugenio?
7: No, el alcalde Zurita.
3: Aquí está, viene sacándola. La pelota viene Ramírez, la sobaca Ramírez, dos balones dentro del terreno de juego, la pelota la tiene Gonzalo. Jala y Ramírez la expulsa afuera, la otra el balón, la que sobraba. Hay que sacarla afuera, viene el camello, viene Suárez. Alaga por el sector izquierdo, viene Bravo y el pase interceptado por Jonathan Antía.
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3: 20 de este primer tiempo. Lo escucho por Deporte Zona Concagua, la va a buscar Fontana, lo bajaron a Fontana, levántate. No te creo nada, le dijo el árbitro al compromiso, ahora sí. Falta Brian. Tiro libre, favorable a la Unión Ibito.
1: Por claro de Joan Cruz contra Brian González, en el cual le pica los tobillos al jugador de la Unión Ibito.
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5: Es un buen momento.
3: ¿Y quién está, Vito?
1: Gonzalo Jara, Diego Bravo y Brian González. Hay poquito esperando el tiro libre.
3: Será Jara, ¿no?
1: Se queda Gonzalo.
7: Hay más gente que en la esquina la puñalada, güey.
3: Ah, güey. Aquí está, viene Gonzalo. Viene Jara, hace pie Jara, el centro de Jara y la alcanza a pinchar el pie educado de Brian. González le recupera para Bravo. El Barba jugando más atrás, ¿con quién? Con Jara. Viene Jara, el balonazo largo, queda Ringo Jara. Viene Fontana, cuidado, la van a buscar. Franco no alcanza a llegar de medio el pase. La vuelve a tener nuevamente. Aravena, Juan Carrando, viene Aravena. El rebote y el corner. JSK número para el Unión.
1: El segundo para San Felipe.
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3: ¿Bajar y qué más?
1: Bajara y Brian González.
3: Se dan y no consejos, se agarran y no besos, dentro del área. Bajo Iriart, no, sí, claro. Cuidado que por arriba puede ganar Iriart. Aquí está la pelota, va a venir el centro. Va a venir, se queda solamente Brian González, la orden del árbitro. Viene Brian González. La alcanza a levantar a media. Viene Bravo. La vuelve a meter dentro del área. El cabezazo se interrumpían. Viene Aravena. Aravena dentro del área. Viene Aravena. Aravena y el centro. Aravena. Franco. Espinosa. Espinosa. Ganamos Franco en las alturas. Cuidado que sigue el peligro. Viene Aravena. Aravena. Cuidado. Viene el Gui García. Le queda afrontar al Gui García, la chilena. Espinosa, la figura del partido, Víctor.
1: Sí, la figura del partido hasta el momento, con un muy buen centro que manda Aravena, medido a Franco Lobos, y está de manera espléndida el guardameta de la Calera.
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5: Hoy Unión San Felipe estuvo a nada de abrir el marcador. Gran jugada en todo caso. Hasta el momento Aravena está siendo factor porque está ganando por su banda. Aravena se está convirtiendo en un problema sin solución para la saga de Unión La Calera, y el centro fue, pero preciso, fue medido a la cabeza de Franco Lobo, que creo que hace lo correcto porque Franco Lobo cabecea hacia abajo precisamente para impedirle que el arquero pudiese reaccionar, pero Espinosa está realmente notable porque es un arquero alto, grande, y logró llegar de manera muy plástica al suelo.
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3: La pelota se queda en los poder de Andrés. Viene Fernández, va a jugar Fontana, no va en el control del esférico, pero la recupera el conjunto Calerán en 25.
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3: La pelota la viene sacando desde el fondo nuevamente el conjunto Calerano. Atravesó acá en Pantagónico, instalado por el carril izquierdo con Yerko. Viene Leiva jugando con el gallego. Viene Méndez, siempre Méndez. El centro de Méndez para Iriar. Cuidado que está solo Iriar, Iriar, Iriar, Iriar, Iriar, Iriar. No te lo puedo creer. No te lo puedo creer. Lo que acaba de hacer Lucas Martínez. El palo de Iriar. Después Martínez dos veces en casi autogol. Porque le pegó el propio tubo. Cuidado que viene Méndez. Le queda Leiva. Fernández. Fernández, gigante Fernández. Tole, tole. Los tres chiflados. Capítulo especial, Vito.
1: Se salva el Unión ahí cuando sorprende la decisión de Iriar. Cuando podría haber sacado el misilazo, prefiere dar un toque sutil al primer palo de Andrés Fernández. Se complica un poco Martínez. Y está el marcador en cero en el municipal.
6: Oye, así como destacábamos que... Cuidado.
3: Viene Jara. ¡Lobo! Dentro del área. Le queda Brian González.
6: Casi. Como destacábamos recién que Arabel era factor en la ofensiva de San Felipe, definitivamente factor ofensivo en Unión La Calera y Siria. Realmente el chico es habilidoso. Desparramó a la defensa como quiso. Y Andrés Fernández quedó pegado al piso con no más clavo ante la acción que hizo Arián. Solamente un movimiento de cintura desarmó absolutamente toda la saga.
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3: La defensa parecía Seba, ¿no?
6: Oye, quiero pegado, sí. Buena acción, es que muy buena.
3: Le rendieron pleitesía a Iriar.
6: Muy habilidoso. No fue pleitesía, le rendieron honores.
3: Viene otra vez Méndez pincha la pelota jugando con Arabo.
6: Hombre.
3: Viene nuevamente dentro del área. Van a sacar el centro, cuidado que van a llover. Van a bombardear el área. El centro que va, viene, la va a buscar nuevamente Fontana, no ha ganado una nuevamente. Y el pecho ahora es de Requena, jugando nuevamente con Jonathan. Antigua sobrepasa la marca de Fontana. Viene Iriar girando sobre su eje, viene Iriar, los engaña a todos. Iriar, la descarga por el sector derecho. Viene Martín, Iriar con Andía jugando con Requena. Requena la va a buscar y viene Gallego Méndez. Prefieren jugar con pegado a la banda, pegado a la línea. Está Iriar. Viene Martín. Viene Iriar jugando nuevamente más atrás con Jonathan. Andía en 28 minutos. Seguimos 0-0. Domina Unión La Calera. Viene Andía, siempre Andía. La pelota la vuelve a hacer nuevamente Nicolás. Palmas. Las palmas arriba, las palmas. Viene Andía y Palma. Palma tiene la pelota. La va a jugar, la pide nuevamente el número 20, Joan Cruz. Viene Requena, el balonazo largo para Gallego Méndez, cabezazo defensivo por parte de la defensa Unión San Felipe, la deja botear. Cognitivo Alguín García con Jara García y Jara, la pelota rebota. En Requena recupera la pelota para Unión La Calera.
8: Tiempo de juego, marcador
3: 28. No se hacen daño acá en el municipal y esto te lo contó Pancho Verdura.
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8: Oiga, Charrito.
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8: Y el Charro nos cuenta que cuando hay saque de costado son...
3: Cuidado, que está dentro del área.
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8: Eso, cuando hay saque de costado, dale.
3: Para Unión San Felipe.
8: Sí, claro.
6: Está en este momento el partido está pasando, está entrando en una meseta donde baja un poquito la intensidad, el ritmo también, pero se tienden a empezar a ver alguna diferencia en que a Unión La Calera da la sensación, le acomoda más el manejo del balón, encuentra de manera más simple, de manera más rápida la conectividad, las líneas de pase, a diferencia de San Felipe, que le cuesta un poquito más, que intenta jugar un poquito más largo.
8: Hoy día el día de la mechada, por si acaso.
6: ¿Hoy día?
8: Sí, pues. Por si se quieren comer un sanguchito mechado.
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3: La pelota la vuelve a tener nuevamente el conjunto de Unión La Calera de Díaz. Viene Martín, Iriar. Tiene que volver aún más atrás Martín. Viene Iriar. La juega con Requena y otra vez con Andía.
8: Baja el ritmo el partido,
3: ¿eh? Sí, totalmente.
8: Muy bajo, muy bajo el partido. Muy bajo el ritmo. No se ve el mismo ritmo de Unión San Felipe que el pasado domingo. El estadio parece que
6: es el de San Bernardo. En el municipal de San Bernardo, Magallanes 1, Palestino 0. Javier Quirós a los 18 minutos.
1: Ahí estuvo la alarma de gol que va ganando Magallanes a Palestino, dando la sorpresa, porque siempre es sorpresa con el equipo de la primera B. Venza Bruno de la Mesa.
8: ¡Eso!
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3: Vito, cuéntame todo lo que perdimos.
1: Hay fall favorable a Unión La Calera cuando Luis García trataba de pincharle el balón a Jerko Leiva. Le daba un toque sutil y cae el 8 de La Calera. Le picó el tobillo.
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8: ¿Qué es eso? ¿Qué eso no? ¿Qué eso no? ¿Un teléfono?
3: Alarma. Un teléfono.
8: Un teléfono con
3: que decía el nombre. Área, Fernández. Fernández se queda con el esférico. Andrés Fernández.
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3: Recuerde que TNT hoy día no tiene cámaras y están todas las cámaras solamente arriba, donde está ubicado el ambiental. Por ende, las personas que vienen a grabar el partido deben tener el teléfono con Sony.
8: Ah, ya. Eso fue.
3: Viene Maturana.
8: Ahí, ya.
3: Bueno. Ataca Maturana. Nuevamente viene el Wii. Pincha la pelota al Wii. Saque lateral. Ofensivo para La Calera.
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3: Ahora nuevamente saque lateral ofensivo para Calera, 3:30. 3:30 de la tarde.
8: Mejor el ritmo.
3: Casi todo el terreno. Vamos. Casi todo el territorio nacional. Ahora se equivoca y el saque lateral defensivo. 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
8: 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Ah, está muy,
1: está
8: muy frío.
1: Muy helado.
8: ¿Ah?
1: Está muy, muy helado.
8: Está muy helado.
1: Y los peloteros con chor y polera.
8: Ah, qué rico. Ahora sí.
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3: Aquí está. La pelota la vienen sacando desde el fondo. Conjunto Calerano, en 33 minutos no se hacen daño. 0-0, el balonazo largo, gana el camello. Viene Suárez y Martínez. Viene Martínez, no puede Martínez. La juega Iriar, picotea la pelota Iriar, quiere atacar por las alturas Iriar, la va a buscar Franco Lobos, no puede frente a la marca de Palma, que se queda con el esférico. Cuidado que la roba Lobos, faltará el salario del compromiso. Levántate, Yanda, me parece, ahora sí. Va amarilla y falta favorable Unión San Felipe. Tiro libre, Vital Goma.
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3: Malo el manejo del partido, Vito, y hay falta de tiro libre para Unión San Felipe.
0: Sí, cuando cae la segunda cartulina amarilla para Unión La Calera es para el 3 Nicolás Palma.
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3: Viene la orden del árbitro, está bravo. Está bravo, nuevamente viene Diego. El centro al área, cuidado, los rebotes van, rebotes vienen, sacando a medio, porque digo a medio porque lo vuelve a quedar a Diego. Viene Bravo, que juega cortita al pie donde comienza el juego, donde comienza la emoción. Con Martínez, Martínez y Ramírez, Ramírez y la viene a buscar, la recupera Joan Cruz. Pincha la pelota a Cruz, le gana el que envía a García, ahora no puede, viene Brian. González con Lobo, viene González, viene Lobo, siempre González. Falta de Requena, tiro libre, el sector central favorable, Unión San Felipe.
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3: Y amarilla, Vito.
0: Hay otra cartulina amarilla para Unión La Calera, es para el capitán Kevin Méndez por reclamos.
3: ¿Hay alguna en Unión San Felipe?
0: Ningún pintado de amarillo.
3: Solo 3 en Unión La Calera, ¿no?
0: El 20, el 3 y el 10.
6: Oye, veo complicado García.
3: Después de que se estiró... El número 20, Joan Cruz.
6: Y será expulsado de Unión San Felipe. Expulsan a un... A ver, ¿a quién expulsan? Una tarjeta roja es el banco Unión San Felipe. Vamos a ver si es un jugador o un miembro del cuerpo técnico.
0: Parece que...
6: Es al...
3: Ángelo Silva.
6: Ángelo Silva, preparador de arqueros.
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3: Salta a realizar el trabajo precompetitivo, la banca, La Calera, cuando se hace efectivo el centro. Cuidado, viene el camello, viene Suárez, saca la media porque le llega Jara. Viene Gonzalo, viene Jara, el remate, ¡Jara! Arriba, arriba, arriba, arriba, arriba, arriba, arriba esa pelota. Desde el fondo respondrá nuevamente, para mí, la figura de este primer tiempo y el compromiso. Mantiene el cero, Nelson Espinosa.
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3: La pelota la tiene Leiva, Leiva jugando más atrás en el sector central defensivo del conjunto calerano que viste de rojo y de blanco y ataca hacia el Valle Putaendo. Hacia el río Aconcagua y vistiendo de blanco al birrojo tradicional. Lo hace el conjunto Unión San Felipe 0 por 0. Viene Aravena. Aravena juega con Jara por el sector derecho. Viene Aravena. Fontana. Y otra vez Espinosa. Y otra vez Espinosa cuando en definitiva la empujaba Franco López con Soque Sutil en 37. Se acaba de comer el primero. El Cookie Monster, Vito.
0: Otra vez la figura del partido de Lorenzo Espinosa con una muy buena jugada que hace por derecha el Unioní, por ahí está haciendo daño, y Franco Lobos que no define de buena manera, y está el guardameta Nelson Espinosa.
6: Claro, aquí más que darle mérito al arquero, aquí es una pésima definición.
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8: Guille,
3: viene yo, dígame.
8: En Argentina hay un conocido transexual que se llama Lizzie Tagliani, que es animadora de televisión. Y dijo, me había olvidado que era traba hasta que Cabo Verde me tuvo con los huevos en la garganta.
3: La del cuadrado no te la sabe, ¿eh? ¿Ah? La de cuadrarse no te la sabe.
8: No, pero es notable, ¿eh?
3: De cuadrado total.
8: Se molesta.
3: Cuando quede con los huevos a la pera.
8: Claro, los huevos en la garganta, dice. Qué terrible. Bueno. Aquí tenemos al más cuadrado de todos.
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3: Hablando del charro, ¿cómo palpa el solcito de invierno? Jorge.
1: Calienta poquito.
3: Aquí viene Aravena, agárrate que se viene Aravena, solo contra el mundo Aravena. ¡Aravena! Y solo Aravena. ¡Falló Aravena, Vito!
0: Falla Benjamín Aravena, el principal eje que está haciendo peligro para Unión La Calera y no define de buena manera el 9 del
8: Bueno, le trasladamos esa pregunta al Charro, ¿ah? ¿Cómo palpa el calorcito, Charrito?
2: Muy bien, Eugenio.
8: Muy bien.
1: Ahora lo otro, hay que entender que Charro, a propósito de lo que contaba del argentino y todo lo demás, el Charro vivió una experiencia límite. Cuenta claro. Los libros de historia.
8: Claro. También tuvo los huevos en la garganta.
3: Sí. También tomó desayuno estacionario con una pera al agua y unos huevitos, ¿no? La pelota la tiene La Calera, lo bueno es que el Charro no se enoja, este me cae mejor. Aquí viene saliendo por el sector izquierdo, viene Requena. Requena tiene la
8: pelota.
3: No
8: como otros que se pican.
3: Vos mismo. Aquí viene jugando la Iriar. Aquí viene jugando Iriar. A pilas rivales, Iriar. El burro hablando de oreja. Yo también. Aquí tenemos. Dijo, otra vez Requena la jugada, juega por el sector izquierdo. Viene Requena. Nuevamente Requena, la viene jugando Juan. Juan con palma, palma Juan, Juan con Charro. Palma. 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Y aquí viene Maturana. Maturana la juega. Mis felicitaciones al creador de las butacas que aguantan bastante. Aquí viene nuevamente Maturana, Requén. Sí. Mira, ahí tenemos dos exponentes que se nos ofrecieron como conejillos de India.
8: Del
3: o elefantes de India.
8: Del sumo.
3: Sí, claro. Sí.
1: Oye, pero yo le agradezco a esta señora que está con una camiseta de Unión San Felipe, con un polerón de Unión San Felipe, que viene al estadio, que paga su entrada, la más cara, trae al cabro chico, le agradezco porque viene a cualquier cosa, menos ver el partido, porque le he visto todo el rato jugando, apostando.
8: Ah. Bueno.
3: Déjala. Apuesto más que Diego.
8: ¿Qué te metí?
3: Oh.
8: Diego, sí, una apuesta.
1: Te quiero decir que no me trató de buena forma,
3: apostó porque nos insultaba y ganó.
1: La gente,
3: y al lado tiene a la Zapa Mariteo, el que le cuenta todo.
1: Sí, de hecho la gente está mirada porque está diciendo, ¿a quién está insultando a esta señora? A nosotros.
3: Sí, y el Peaky Blinder de Temu le cuenta todo lo que hacemos.
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3: Imagínate estar en otro estadio, Vito, Jorge, que expulsen al preparador de arquero y está a 5 centímetros de donde lo expulsaron.
1: Está más cerca.
3: Está más cerca.
1: Cuidado
3: que viene Calleja, viene Méndez dentro del área, Méndez al piso. Fuerte Lucas, le da fuerte Lucas y cobran córner, se molestan todos, Vito. Córner JSK, número para la Calera.
1: El primero para Calera.
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3: Ahí está.
8: Hay, oye.
3: 700 personas.
8: Porque parece que esto era por el Nacional, weón.
1: Sí. Alrededor de 800 personas, así se cuenta lo de la sub-18.
3: Ah, claro. Hay harta gente porque recordemos que en el entretiempo va a realizarse el homenaje a los campeones regionales de la categoría sub-18.
8: Que también estuvieron con Sebastián Caldera el otro día.
3: Sí, claro, lo llevó Caldera, estuvo el diputado Lorca también.
8: Claro.
3: Y estuvo Jarita haciendo pie para que entrara.
8: Equilibró todas las cosas ahí.
3: Sí, dijo el yin y el ñam.
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1: Creo que definitivamente es cosas que ni siquiera van al barco.
3: De hecho, dicen.
1: Tarjeta directa ahí.
3: De hecho, dicen que la canción que escuchaban era la de 31 minutos, Mi Equilibrio Espiritual.
8: Ya.
3: Viene sacando la Suárez. Suárez con García, García y Fontana. Fontana gana entre dos, siempre Fontana. La Fontaneta viene jugando más atrás con Brian González, la descarga al pie educado de Brian, jugando con Gonzalo. Viene Jara, hace pie Jara, balonazo largo para Fontana, viene Fontana, Fontana, Fontana, el petrolero, y se queda con el esférico. Otra vez Nelson Espinosa, Vito.
0: Se queda con el esférico el guardameta cuando intentaba el pase filtrado Jara, pero Fontana no está veloz para llegar al balón.
6: Oye, notable, hizo todo lo contrario que el equipo del técnico. El técnico claramente le indicó, tócasela a Aravena, y se la tiró al otro.
3: Viene Iriar, Sole pasa la marca de dos, lanza el centro Iriar, y Jara la viene sacando con Aravena. Aravena y el control en todo por el sector derecho. Ya Carrete que la vea cómodo Aravena por la derecha. Viene Aravena, Aravena la juega con Fontana. Fontana no vale en contra del esférico, viene Fontana. Fontana viene perdiendo. La descarga más atrás con Ramírez. Ramírez, y está adelantada Aravena. Se equivocó Fontana, Vito.
0: Se equivocó Fontana cuando podría haberla cambiado de banda para Gonzalo Jara. Se enreda y la recuperó rápidamente Calera.
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8: Ahora lo escuchamos, Jorge Vega.
6: Es que hay una situación que es puntual. Tú no puedes en una salida rápida cuando tienes espacio buscar precisamente a Fontana, que es un jugador que no tiene velocidad, ¿no? Además Fontana comete el siguiente error: se queda con la pelota, trata de ganar el uno contra uno, y él no es tampoco habilidoso en esa maniobra. Entonces, ¿qué es lo que es la opción? Tocarla, y no la toca tampoco. Entonces, jugada perdida.
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3: Vito, contámelo.
0: Fontana, que quiso ahí hacer una jugada particular, pero no le salió de buena manera.
6: ¿Has visto mucho mundial?
8: ¡Claro!
3: Sí, claro.
0: Muchas maravillas.
3: Fontana soñó con el gol de Cabo Verde. Aquí la va a buscar nuevamente Maturana. La juega por el sector izquierdo, último momento del terreno de juego. Viene Maturana, lo puede frente a Ramírez. Viene Ramírez, gana Ramírez, más Ramírez, Maturana. La hace rebotar Ramírez. Saque lateral ofensivo para Unión La Calera.
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3: La recupera Jara, hace pie Jara y sale el equipo de Unión San Felipe. Apila rivales y apila hacia territorio antagónico. Atrás de dos para Fontana, Fontana, Fontana, Fontana, Fontana, Fontana, Fontana, Fontana. ¡Ay, Agustín! ¡Te lo comiste, Agustín! ¡Vito!
0: Se pierde otra oportunidad de Agustín Fontana con el buen pase que le mete Gonzalo Jara, pero no define de buena manera el eje de ataque de la Unión.
6: Se está perdonando mucho en este tipo de jugador. En San Felipe ha tenido varias opciones. Esta era muy clara. Esta era muy clara porque tenía espacio. Incluso pudo, creo que se apura demasiado a Fontana en sacar el remate, porque pudo haber avanzado, creo que unos metros más, para haber quedado más frontal al arquero, haber tomado otra decisión. Trató de hacer un tiro alto, tratar de sobrepasar al portero, pero la pelota casi llega al supermercado que está acá en el estadio.
3: ¿Alarma de gol dónde?
8: Lo empata Palestino. Albert Gómez, Palestino 1 y Magallanes 1. Se corrige el gol por Facundo Peraza. 1-1. Un expulsado que hay.
3: Va a tener que cargar la actualización. Señoras y señores, manos al cielo nada más. Los primeros 45 minutos más los 3 de adición. No hay movimiento en el marcador. No se hacen daño, no hay misiles en el placar. 0 para Unión San Felipe, 0 para Unión La Calera en la Copa Chile.
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8: Señoras y señores, hemos terminado el primer tiempo. La tanda comercial, el momento de fama, en la voz de Nelson Gerardo Sagredo Páez.
2: Muy bien, Eugenio, vamos a ir entonces de inmediato a nuestra galería comercial, quienes hacen posible la transmisión del encuentro hoy día del Uniuni. 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Adelante usted, Eugenio.
8: Gracias, Charro, querido. Muy bien, vamos con los comentarios. Que nos bajen un poquito el ambiente mientras estamos con los comentarios.
10: De Palestino.
3: Antes, Eugenio,
8: sí.
3: Te contamos que están haciendo el reconocimiento a la categoría sub-18. Entonaron un grito de guerra de Unión San Felipe. Ya. Te vamos a mandar la foto y los videos.
8: Ya.
3: Porque ya se hace el reconocimiento a la.
8: Me parece muy bien, pues. Ah,
10: a ver, Palestino.
8: Sí, señor, a ver, espere. Ya, ¿quién lo hizo?
10: Gonzalo Tapia para Palestino 2, Magallanes 1.
8: Me parece. Muy bien, Jorge Vega. ¿Se ve mejor Unión San Felipe con todos estos cambios que dispuso el técnico Luera? ¿Qué balance haces del primer tiempo? Jorge Vega, comenta. Mira, por Deportes en Aconcagua.
1: En este tema de cómo se puede ver una evolución futbolística con un equipo de primera división, es bastante complicado hacer este ejercicio, Eugenio, básicamente porque sabido es que un equipo de primera división tiene una forma de juego muy distinta en su disposición a lo como hace un equipo del ascenso, un equipo de la primera B. Se sabe que un equipo de la primera B es un equipo de más raspe, un equipo de mayor fricción, son equipos que tienden a marcar más, o sea, en el entendido, son menos amigos de la pelota de lo que es un equipo de la primera A, que son conjuntos que tienden a jugar de manera más amplia, que no entran en esa fricción tan constante en una dinámica. Entonces, claramente hemos logrado ver que Unión San Felipe en ese aspecto ha encontrado espacios, ha logrado dar 3, 4, 5, 6, hasta 7 pases de manera continua, pero a ratos, cuando ha tenido el control de la pelota, ha carecido de la profundidad suficiente como para poder llegar con riesgo sobre el arco del arquero de Deportes de la Calera. Es efectivo. Ha tenido ocasiones de gol, pero en esas ocasiones de gol tiene mucho que ver el tema de lo que está haciendo Aravena, que está ganando por su flanco, que está ganando muy bien, que ha sido muy pulsante, y en esa profundidad la encontró precisamente en esa pase que me parece genial, que hizo Gonzalo Jara casi al final del primer tiempo a Agustín Fontana, que lamentablemente desaprovechó la ocasión tirando un remate demasiado alto cuando la jugada pedía otra cosa. Pero creo que San Felipe ha sabido sacar partido de lo que le ofrece Unión La Calera, y en esa dinámica me parece que es un buen ejercicio que está haciendo el Unioní, porque es importante que en estas preparaciones siempre los equipos se vayan dando con un funcionamiento que tenga que ver con la conexión de las líneas. Y en esta dinámica yo veo a Unión San Felipe que se ha planteado bien. Claramente hay diferencias y es evidente, porque por más que Unión La Calera sea el equipo, me parece que es el colista de la primera A, por más que sea el colista de la primera A, es un equipo de primera división y cuenta con jugadores de otra categoría. Y esa diferencia hoy en el campo de juego no se ha notado. Unión San Felipe, que creo que ha logrado sostener bien el encuentro, ha logrado tener a raya a su rival, que en más de alguna ocasión sí muestra sus cosas, y es evidente, es un rival que tiene sus jugadores, que tiene sus elementos, que tiene las herramientas también de juego. Por algo le ganó ni más ni menos que a mitad de semana a la Universidad de Chile en el mismísimo estadio municipal. Entonces es un conjunto que te puede dañar, que te puede hacer daño, y tiene jugadores interesantes. Me ha llamado mucho la atención el chico Iriar, que más allá de las bromas que uno está echando y todo lo demás, juega muy bien por la derecha, es pulsante, es un jugador que tiende a buscar siempre tiende a jugar siempre al pie a su compañero, no es de levantar mucho el balón, y creo que el Unioní está respondiendo. Me parece que la saga también se ve ordenada, se ve pulcra, no se ve con movimientos así como podríamos entender desesperados o una saga que de mucha reacción, saliendo con mucho pelotazo. De hecho, no hemos visto mucho pelotazo en la salida de Unión San Felipe, prácticamente nada, y en eso también tiene que ver mucho la introducción de Cristian Suárez. Pero insisto en un concepto y en una situación que para mí es puntual. Y esto lo digo porque en algún momento un entrenador una vez me dijo: a mí no me sirven mucho los partidos de preparación en pretemporada con equipos de la primera A, porque juegan muy distinto a lo que es un equipo de la primera B. Y en esta situación yo creo que estamos asistiendo a eso, a un Unión en la Calera que te genere espacio, a un Unión en la Calera que tiende a jugar de forma distinta, y en esa dinámica Unión San Felipe ha ido encontrando su lugar. El partido en este primer tiempo, creo que más allá de que ha tenido momentos buenos, me estoy repitiendo, ahí me repito, ahí sí, ahí no me vuelvo a escuchar, el partido que ha tenido...
11: No, me moví una cosa yo y me equivoqué, sorry.
1: Ah, ya. Ha tenido momentos
11: ahí mira, viste, intensos. ahí te escucháis y ahí no.
1: Sí, listo. Claro. En el retorno me confundía. Entonces, sí, ha tenido momentos de mucha intensidad, de mucho ritmo, de mucha claridad. También ha entrado en lagunas que
6: fue precisamente tú que lo percibiste, Eugenio Cornejo, cuando dijiste bajó de ritmo el partido. En un momento hiciste el comentario y dijiste el partido bajó de ritmo, y evidentemente había bajado porque los dos conjuntos como que habían metido el encuentro en una meseta, y entonces se estaban moviendo mucho en sus respectivos en sus respectivas zonas, mucho pase buscando poco el área contraria o la zona rival. Entonces se dio mucho la situación de que el partido, así como tuvo momentos de mucha intensidad, sobre todo durante los primeros 20 minutos, también tuvo una meseta donde prácticamente careció de emoción. Pero al fin y al cabo, creo que ha sido un primer tiempo bastante, bastante interesante, un buen ejercicio para los dos conjuntos, básicamente porque el cuadro Unión San Felipe ha creado su oportunidad. Me ha parecido que estamos asistiendo a una muy buena versión del Chico Aravena. Me gustaría verlo siempre en esta disposición, aunque no sé si Chamán te ha dado cuenta, Aravena generalmente termina corriendo prácticamente con 5 con 10 metros de ventaja. O sea, la marca prácticamente no tiene marca cuando llega a pisar la zona de Unión La Calera. Solamente ahí, cuando entra al área, es cuando empiezan cuando le llega la asfixia en la zona media, como que permite como que te genere esa licencia. Pero me ha parecido una muy buena versión del Chico Aravena, que ha sido por lejos el agente ofensivo más importante de Unión San Felipe. Y si el marcador no se ha roto, es por, en el caso de Unión San Felipe, tiene que ver porque el arquero de Calera,
12: Espinosa,
6: ha tenido dos atajadas, sí, dos atajadas de muy buena. El cabezazo que le saca el Juan Club es realmente notable.
8: Si no me equivoco, Espinosa era suplente de es anterior a Cristóbal Campo. Llegó a ser suplente de Johnny Herrera y ha deambulado por distintas partes. Estuvo en Copiapó, estuvo en siempre fue suplente en todos lados, hecho aquí el suplente de Avellaneda, pero un buen arquero, hizo buena campaña en Copiapó con el año pasado.
6: Y está aprovechando su oportunidad, porque yo creo que con esta actuación que está teniendo aquí en San Felipe, no sabemos cómo va a ser los segundos 45 minutos, ha tenido dos intervenciones de muy buena calidad. El cabezazo que le saca Franco Lobo realmente me parece que es una acción notable, porque Lobos hizo lo que había que hacer, pero lamentablemente para el Unión y el arquero estuvo realmente sensacional. Eso por el lado de Unión San Felipe, que no logró abrir la cuenta. Y si Unión La Calera no logra abrir la cuenta, también tiene mucho que ver en que la fortuna estuvo del lado de la Unión, y porque esa jugada en la que fue protagonista Iriar no tenía otro destino que la red, pero la pelota caprichosamente pegó, creo que en la parte interior del tubo, y salió disparada hacia afuera. Entonces ha sido un partido que creo que puede la gente que pagó su entrada, las más de, creo que 700 personas que habrán aquí en la cancha, se puede sentir cómoda. Pero tengo la sensación de que el primer tiempo ofrecía algo más que 0-0. O sea, merecía ese marcador electrónico ahí tener un numerito para uno u otro lado. Y creo que en esta segunda etapa, de sostenerse más o menos en la misma dinámica, deberíamos asistir por lo menos a que uno de los dos arcos se rompa.
8: Buena cosa, por lo menos es un avance. Igual sirven de preparación porque son 90 minutos y ya pueden debutar inmediatamente los nuevos jugadores. Ya les había tocado a Lobo, ya le había tocado a en el de partido anterior, ¿cierto? Pero era Lobo y otro, y ahora Brian González. Pero y el Camello también. El Camello, o sea, en el fondo, le da una seguridad al equipo que eso es muy necesario hoy día. Que no se la están dando ninguno de los centrales.
6: Es que hay una cuestión que es innegable. Lo dije en el comentario. La saga se ve muy sobria. La saga se ve sobria en San Felipe. O sea, no, yo no veo que recurra al pelotazo. O sea, es una última línea que siempre intenta salir jugando, que siempre intenta la conectividad con las otras líneas hasta llegar hasta la ofensiva. Aunque vuelvo sobre una idea también madre y central.
5: los equipos de la primera división juegan muy distinto a los equipos
8: de la segunda. Sí. Pero una salida desde el fondo, pues, que aunque no sea vía pelotazo, sí, te puede significar también un desahogo. Lo hacía Gonzalo Jara cuando se la cruzaba, por ejemplo, a Alexis Sánchez. O ayer mismo, Lisandro Martínez a Messi. Entonces, claro, un balonazo largo te puede significar un contragolpe y darle factor sorpresa a veces cuando los partidos están muy cerrados.
5: Exactamente.
3: Presentación en el aire.
8: Por favor, adelante, vamos.
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3: Sí o no, si nos vamos, ya lo vi, ya lo sientes, ya te emociona, vivimos, sentimos y disfrutamos los últimos 45 minutos y finales de este Unión San Felipe 0, Unión La Calera 0, sin cambios, Vito.
0: Sin cambios, Unión San Felipe y también Unión La Calera.
3: Viene Fontana y Jara tras Tabilla, no hace pie Jara y la vienen sacando, reventando desde el fondo el conjunto calerano.
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8: ¿Le damos más al ambiente? ¿Un poquito? Que no tape, que la no pelota.
3: La ahí. Pelota la viene teniendo Fontana y Aravena pisa a la Pomelo. Aravena la descarga con Lobos, le va a pegar Lobos, prefiere el centro Lobos, cuidado. Y le dejaron con el molde hecho a Fontana, que no encara el balón. Y el saque lateral es Carnicería Aconcagua para Unión San Felipe.
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8: Comenzó San Luis Everton.
3: Viene Fontana. Offside. Desde el fondo saldrá otra vez Unión La Calera.
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5: Oye, el centro de Lobo Fontana me parece que era muy bueno. El tema es que no puedes quedarte como Manuel Neuer esperando que la pelota te llegue a las manos. En este caso tú no puedes esperar que la pelota llegue a la cabeza, sino que hay que ir a buscarla. Claro.
8: ¿Cómo lo hace Mbappé? La de pases filtrados para Mbappé, espectacular.
3: La pelota viene sacando Calera por el sector derecho. Viene jugando rápidamente con Nicolás. Viene Palma, siempre Palma. Balonazo largo para buscar nuevamente al número 20, Joan. Viene Cruz, siempre a Cruz. Viene Joan y desde el fondo de mensaje está Peducado. De Medellín González haciendo pie con Jara. Cara descarga y limpia por el sector derecho en territorio propio de San Felipe. Atraviesan el campo antagónico nuevamente el conjunto del Uni. Viene Aravena y Fontana. Y el regalo para Unión La Calera.
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8: Guille, juegan Paraguay con Francia. Diga. A las 5, ¿cierto? Bueno, el tema es que Francia, en un promedio de todas las casas de apuestas internacionales, no las que operan ilegalmente en Chile, paga un promedio de 1.20 por el triunfo de Francia y por el triunfo de Paraguay paga 17 veces.
5: Se hace millonario, no cuesta 100 lucas.
3: Claro. Siempre cuando gane.
8: Claro,
3: ahora
8: si es que gana Paraguay.
3: Los penales no incluyen. No.
0: En los 90 minutos.
3: Son los 90, ni siquiera la larga.
8: Se saben todas las mañas. Bien.
5: Oye, y un brujo.
3: A mí me lo enseñó mi cuñado.
5: Y un brujo.
8: Simeone.
5: Que este mundial traía un golpe inesperado, que una selección con chapa de favorita se va a ir para afuera de manera inesperada. Muchos pensaron que pasaba anoche.
3: No.
5: Muchos decían que anoche podía ser un día.
3: Francia, a mí una vez Eugenio y varios técnicos, incluido Mariano, nos dijo: equipo unido gana campeonato.
8: Es
3: lo que menos tiene es ser unido.
8: ¿Quién?
3: Francia.
8: ¿Ah? No, claro.
3: Francia, Estados Unidos, le dicen comandante, le pusieron un apodo, un comandante.
8: No, no, Francia lo hace jugar juntos nomás de champ, pero no se quieren. Son como la radio.
0: Cae la primera.
8: La otra radio de allá.
0: Cae la primera cartulina amarilla para Unidad San Felipe. Es para Agustín Fontana con un entrevero que tuve ahí con Nicolás Palma.
8: Oye, saludos a la señora Mela. Mela Opaso, dice, ¿ah? De su hija Pilar. Bien. Y saludos también a la teniente Carolina Herrada, ¿ah?
3: Sí, claro. Que es pariente de los perfumes, ¿no?
8: Claro, que está allá en el...
3: Y saludamos...
6: De Puerto Rico, la familia Borrico.
3: Sí,
6: la...
3: sí.
6: Elsa Borrico, que no...
3: Y en Ecuador están llorando en Quiero la Cola Llena, ¿no?
8: Sí, claro, y también saludamos a Mario Pinto.

0: Te volváis loco. No, te volváis loco.
1: Voló.
2: Estamos locos.
1: Otra tabilla, loco. La pelota la viene sacando Iriarte. Agárrate que se viene Iriarte, golpe Iriarte. Para quien para Gallego viene Méndez. Méndez con Iriarte puede sacar el latigazo. El bombardero de Carrera. Cuidado que viene el centro. Y otra vez estuvo notable Lucas. Le va a gustar Fontana. Abrazaron a Fontana.
2: Oye, el carnicero nos pide que saludemos a su tía Rosa Melo, ¿ah?
1: Sí, el carnicero no ha aparecido, que está feliz viendo el partido de Marruecos. ¿Qué? Que jugó con el Marruecos abierto y ganó 3-0.
2: Sí. Claro, se abrió lo justo.
3: El partido está en pausa. El partido está en pausa en televisión, en Disney. 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Para que quien lo quiera ver.
2: Saluda a Pati Bofa, que va a ir a Egipto. ¿Ah?
4: Claro. Me leíste la mente, Eugenio Cornejo.
1: Eso.
5: Rambito, te estoy escuchando a ti. Te prefiero a ti que a Marruecos.
1: ¡Ah! Tienes buen gusto. ¡Qué loco! Aquí viene Fontana. Fontana y su.
5: Ay, soy no de gusto refinado. Pregúntale a Jorge.
1: ¡Ah! ¡Sí! Te saco mica y yo la tengo al lado. ¡Ah!
2: Mira.
1: La pelota la vuelve a tener.
2: Acá nos dicen escuchándolo.
1: ¡El centro horario, Fontana!
2: Yeye. Desde Putaendo también nos dicen saludo a Alma Marcela Rico, dice acá Daniel.
1: Ya, de cuadra. Sale balón de bobo. Requena.
6: Jorge, tranquilo nomás. Tranquilízate.
1: Ninguno aquí tiene Telegram, ¿no?
6: No.
2: Tengo dudas, el chico Ruiz.
1: Y a Mario, que se hacían los hueones. Y yo y a Mario, de los funados, que se hacían los hueones. Sí.
2: ¿Alguna autoridad?
1: No. Sí, habría salido. Sería la noticia.
2: Claro.
1: Más que el grupo, sería como el CXRM y Salud, que se hacía pasar por Carabineros en la Serena.
5: Quiero pedir esta. No, ya.
2: Ah, claro. Oye, ve si está cagado la cabeza. Andaba sacando parte.
1: No había ni río para que tuviera puente. No había ni río para que tuviera puente. Y le faltaban los palos.
3: Dice que alguien dijo el carabinero, esto ya parece una romita.
2: Oye.
1: Estaba pasando parte.
2: Claro. No, terrible. A ver, que escuchemos a...
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2: Nos dice, nos pide desde Los Andes, don Cristian, que
1: somos... Cuidado que se equivoca, Trefan.
2: ¿Qué?
1: Dígame, que dígame.
2: Nos dice el Cristian desde Los Andes que saludemos a la señora Sara, Sara Goza, de España. ¿Eh?
1: Se va a enojar, no te va a ir a ver más. Ahora el Charro dice que está preocupado porque va a estar más repetido que el póngale chile, compadre. A ver.
3: Pero como me coge la pena el Charro en ese tiempo.
1: Sí. Oh.
3: Se aburrieron que
1: comió más que el catador de Pancho Sadera.
2: Oye, se nos prendió.
1: Dejémosla en Pancho nomás.
2: Oye, se nos prendió la pipa. Partido fome y la gente se prendió al tiro. Saluda a los masticas. ¿Ah?
1: Al tiro.
8: Una buena a los cabros, un saludo de acá desde Santiago. Un saludito ahí a los cabros del Gogoy, al Bestia Negra por Kik. Su extensible de 48 horas. Canal High Definition God.
2: ¿Qué es eso? ¿Qué mandaron?
1: ¿Me puedes repetir, por favor?
2: Yo puse un audio, no sé tú qué era. Parece que se equivocó, está viendo el Radio Taxi.
3: Bueno, también nos mandan aquí la salud a la señora Saría, María Melo Machuca, también que está atenta escuchando el partido y dice que por favor no vaya a tanta talla.
2: Sí, están pidiendo más seria. El flaco está viendo seria,
1: Sí. ¿Ah? Sí, al doctor Vicente Concha Alegre, al ginecólogo.

0: Sí.
1: Viene Iriart.
0: Y el ginecólogo.
1: Y el centro. Bombardea el área, Iriart.
0: Bueno, dígame. También al doctor, al urólogo Aquiles Castro, nuestro cordial saludo, ¿eh?
1: Balonazo largo para Fontana, corre el bigote. Fontana.
2: Eugenio, lleva tranquilidad a la gente que en este rato que se le mandaron tantos saludos, no se perdieron absolutamente nada.
0: No.
2: En el partido no pasaba nada.
0: No, o sea, aparte todas las radios mandan saludos, no pusieron a mandar saludos también. Yo estoy prendido con el aire en 32 grados, Maracaibo. Tengo más frío que estar en el sacado de Apoquindo. ¿Ah? Voy a quedar más chueco que Mandreva, weón.
1: No, Mandreva es un crack.
0: No, pero
1: Mandreva, yo me lo banco.
0: Mandreva, Marcelo Díaz.
1: No, lo de Mandreva criticando a Venezuela es notable, lo del tema del logo. Cuando dice fuerza de no ser la fuerza, tenemos que ver nosotros, verlo a ustedes, malo culo. Aquí viene nuevamente. El centro, Ramírez.
0: No, y peleó con Marcelo Díaz.
1: Ramírez.
0: Sí. Ah, claro, le contestó Marcelo, te pasaste 3 pueblos y medio, le puso. Ah, te comiste toda la movie. Esa onda.
1: Es bravo Marcelo Díaz.
0: Sí,
2: capitán de la OPU, viejo.
1: ¿Cuándo juega?
2: No, pero, o sea, te digo, para haber sido capitán en ese camarín.
1: Sí, claro. Sí.
0: Oye, están dando una promoción de la Divina Comida de hoy y dice Sammy Reyes, coach motivacional. ¿Qué crees? ¿Es eso?
2: Bueno, van a hacer un programa especial Sammy Reyes, el Camilo Huerta. ¿Quién más podríamos meter ahí?
0: Cafiches.com.
1: No.
0: Dijo la ex señora del Chino Ríos que ya estaba viviendo con Camilo Huerta.
2: El Chino Ríos va a estar feliz financiando al otro.
0: Pero bien, ¿eh? busca.
1: Quizás que el chino Río le pase con la arma, Camilo Huerta, el paso que vamos. Está más loco que un plumero el chino ya. Aquí viene el centro de Calera, cuidado. Pasado todo le queda Iriart. Cuidado que puede percutar Iriart el cabezazo. Afuera esa pelota. Saca la media, diga el gallego la van a buscar. El cabezazo de Cristian de Suárez. Le queda Martín. Viene Martín, siempre Martín, el enganche de Martín. Dos pasados. No lo pueden parar, va de golpe Martín. Saca esa pelota, cuidado. El balonazo afuera. Se alcanza a ir, se despejó, señoras y señores. No se va, si se va. Solo saque de fondo para Andrés.
2: Saque de fondo cuando ya se prepara Bayro Riveros para ingresar en Unión San Felipe.
3: Doctor Cristian Pires, siempre junto al Puriuri y San Felipe y al Valle de la Concagua.
0: Saludos también a la doctora Alma Marcela, goza de alegría. No le encuentro la gracia.
2: Se tiene que ir Fontana, creo yo.
1: Y Lobo de 9.
2: Ese sería el cambio lógico.
1: Sí, claro. Es más alto, gana cabezazo. Cuida el pase filtrado. Se mete de gol. Le alcanzan a pinchar la pelota y ya. Y ahí con el JSK número para la Calera.
2: El segundo para la visita.
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1: Sigue cantando la gente
0: cantan
1: de la Calera.
0: Cantan y cantan. Siguen, como decía Tatán, aquí está Pepe.
1: Sigue entonando la gente de Unión San Felipe Sane. No consejo sacarlo nada de eso. Viene nuevamente el centro al área. El cabezazo afuera. Afuera. Andrés Fernández repondrá en 15.
2: Se retira con la número 32, Franco Lobos. Ingresa con la 14, Bayro Riveros.
1: Quince minutos de este segundo tiempo. Se centra en el globo, como usted le gusta, como usted lo prefiera. 0 para Unión San Felipe, 0 para Unión La Calera, y esto te lo contó Pancho Verdura.
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1: Viene el balonazo largo para Fontana, viene Agustín. Agustín y el centro pasado. Cuidado, la va a buscar el Wii. García por el sector derecho, dentro del área, fuera de ella. La pisa el Wii, viene el Wii, lo van a buscar. Se la pide dejar el taco del Wii. La va a buscar Gonzalo, no puede. Gonzalo, viene Jara, recupera la pelota Gonzalo, siempre Jara, se la va a entregar a Bairo, Bairo, Bairo, Bairo, percuta, Bairo, percuta, Bairo, percuta, Bairo, percuta, era el primero, Vito.
2: Sí, una buena ocasión de Unión San Felipe con un Gonzalo Jara que lucha la pelota hasta el último y se la recupera y le da el pase a Mario Riveros, que saca el remate y se va por poquito rozando el pórtico del
1: Estadio. Quédate con quien luche por ti como Jara luchó esa pelota, Jorge Vega.
2: Sí, la luchó harto Jara y creo que muy buen ingreso de el arriesgado que hizo Bairo Rivero. Respecto al cambio, ¿sabes qué? Yo creo que malo futbolístico obedece netamente en el rendimiento a que el técnico le quiere generar confianza a Fontana. Básicamente yo creo que responde a eso, porque lo lógico era que Fontana quería abandonar la cancha, pero creo que el técnico le dice, quédate, trata de...
1: Se vienen dos cambios. Se vienen dos cambios en la calera.
2: Se va para el Coca Díaz y te confirmo el tiro que más.
0: El Coca Díaz, que era de Rangers.
2: El mismo, y que estuvo en San Felipe una tarde.
0: ¿Ah, sí?
2: Sí, pues ya te lo registramos en Deportes de Aconcagua. Pues.
0: Ah, mira.
2: En su momento. Y venía para San Felipe, ¿no? Y estaba listo. Y después, a la hora después, ya está, no había firmado. Ah. Se había caído la contratación.
0: Ah, bueno. Ah.
1: No, ni siquiera ella nos ilusionó tanto.
2: Christopher Díaz, sí. Venía de Curicó en su momento.
1: Viene a buscarla. La gana Bairo. Quería falta, viene Fontana, la hace rebotar Fontana, se equivoca el árbitro en esta, estoy contigo, Bigote, saque lateral a la ofensiva para Calera.
0: Mira, por favor, escúchate esto, mira, mira.
4: Oiga, el partido de acá de la Parrocía está más entretenido que el de Unión San Felipe, bo. Podrían cambiarse para este lado para transmitirlo. Y más encima ya asado.
0: Ah, mira, bien, ¿qué tal?
1: Voy de aquí para allá, viene Fontana doble por el sector derecho. Viene Aravena, Jara. Las manos en distancia de Nelson Espinosa, Víctor.
2: Sí, cuando ya se prepara Cristian Díaz y Axel Encinas para ingresar en Unión La Calera.
0: O sea, no era Christopher Díaz, era Cristian Díaz.
2: ¿Ah? Yo tengo entendido que es Cristian Díaz.
0: Sí, claro.
3: 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Oye, y La Calera.
0: El frío polar es en todas partes, ¿eh? Por ejemplo, sí. Me mandan acá en Angol 9 grados, en Santiago 12 grados, en Valdivia 10 grados, en Panguipulli 10 grados, en San Felipe 12 grados. Mira, estamos hablando de zonas muy distantes unas de otras, ¿eh? En Argentina también está la embarrada con el frío. Y allá un ministro...
1: Bueno, les cuento algo.
0: Allá un ministro en Argentina dijo, bueno... si no le alcanza para comprar acá, abríguense más, pues. Buena.
1: ¿Ah? Estamos en invierno, ¿no?
0: Sí.
1: Ahora se hacen los cambios, Vito. Ah.
2: Se retira con la número 10 Kevin Méndez, ingresa con la 18 Axel Encinas y ingresa con la número 25 Christopher Díaz y se retira con la 24 Juan Manuel Requena.
0: O sea, Tronco Cadías.
2: Alan Méndez ingresa con la entró el Coca. Ahí tiene que tener cuidado. No paseaste mucho por la plaza San Felipe.
0: ¿Por qué?
1: ¿Por qué?
2: Hay algunos que tienen problemas con la Coca. Anda. Anda.
0: Ponle filtro a este muchacho. Oye, es un nefasto. Es un nefasto del micrófono.
2: Es un desubicado.
1: Las opiniones vertidas en este programa no representan la...
0: Es un malagradecido.
1: No, un malagradecido, tiene un facto. Lo que nadie se atreve a decir. Fue un comentario bastante duro. Viene Fontana, la va a estudiar Fontana. ¿Sí? Hoy día, ojo con el Coca porque está feliz.
5: Público oficialmente controlado, 804 asistentes.
1: Mira, 804. Quedaron todos cortos.
2: Yo dije 800 personas.
0: Sí, ah, ella, 850, la 800.
2: Yo sabía, había uno que decía yo sabía.
0: El gato Alarcón, un saludo a Gatito, ¿ah?
1: Sí, con la alegría de siempre.
0: Qué frío.
1: Aquí está la pelota. La Coca está feliz porque ganó Colombia. Aquí viene a buscarla nuevamente. Fome el partido de Colombia ayer. Aquí está, la va a buscar nuevamente el conjunto Calerano en 21 minutos. No se hacen daño y te lo comenta, Jorgito.
2: Bueno, es poquito lo que claramente hemos visto respecto al primer tiempo. Nos habíamos hecho hartas ilusiones lo que podíamos ver en el segundo lapso, pero ha sido un partido que realmente ha tenido una curva descendente.
1: Una involución.
2: Una involución, porque los dos equipos ya no se ven tan claros en su accionar. Calera ya no encuentra las líneas de pase abiertas como las tenía recién, en el primer tiempo. San Felipe batalla el partido, lo pelea, pero da la sensación de que el Uní se repliega, se está buscando replegarse para salir, tratar de encontrar algún espacio por donde el mismo Pablo Rivero, Gonzalo Jara puedan hacer daño. Creo que esa es la fórmula que va a aplicar Unión San Felipe para tratar de llegar al gol.
0: Defensa Calera, baja y contragolpe.
2: ¿Ah? Claro, defensa baja y contragolpe. Ahora, si tienes de punta de lanza a Fontana, te va a costar, porque Fontana no es muy rápido que digamos.
0: Es petrolero. Porque tenés que tirársela a la orilla a uno.
2: Claro, el tema es que si la salida es rápida.
0: El Bayro no es rápido, pero es hábil.
2: Claro, si tú vas a salir rápido, el tipo por el medio tiene que acompañarte al extremo, pues, ir al ritmo del extremo que va muy, muy rápido, o sea, para estar en la misma línea de la pelota, porque si te quedas atrás, va a costar encontrar la conectividad, pero bueno, es lo que está apostando Unión San Felipe para tratar de ganar el
1: encuentro. Se viene Pozo Vito, ¿no?
6: Sí, ya se preparan otras modificaciones en Unión La Calera, creo que es Pozo.
1: Francisco Pozo, el 9.
0: Argentino.
1: Aquí. Ay, saque lateral. 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
1: Bicycle, lentito. Dime.
0: No, nada de eso.
1: Ah, buen chaval, que le gusta el carnicero, bajar al pozo. Aquí va a buscar nuevamente el conjunto Calerano, la va a buscar por el sector derecho. Cuidado que viene el centro del Coca, el amigo del Vito. Cuidado, el cabezazo. Palo, bonito. Palo, despedido, un penal, no les dan. Vito, se acaba de salvar Unión San Felipe.
6: Se salva Unión San Felipe con un muy buen centro que manda hacia el segundo palo y le comen la espalda a Martín Ramírez.
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0: ¿Le damos más ambiente un poquito?
1: Sí, claro. La pelota la tiene Méndez. Balonazo largo, la van a buscar con Iriart. Ven Iriart, ataca por la derecha Iriart, el centro de Iriart. Bombardeaba el área Martín. Saque lateral. 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
6: Se retira con la número 20 Joan Cruz, ingresa con la número 9 Francisco Pozo.
0: Qué fracaso del fútbol con Joan Cruz, ¿eh?
2: Papá, mamá, usted que tenga un hijo bueno para la pelota, nunca le queda el representante cuando le diga llevémoslo para Europa a pasear, porque aquí hay un caso extremo.
0: Y en San Felipe tenemos otro, Torrijos. Ese muchacho pintaba bueno, seleccionado chileno, entró un representante y no jugó más.
2: ¿Ah? Este chico, Joan Cruz,
6: de Montillo.
2: Hoy, recién debería estar haciendo figura recién hoy en Colo Colo.
0: ¿Qué tiene? ¿Tiene 21 años?
2: Correcto, 21, 22 años. Recién debería estar haciendo figura y recién pensando el próximo año en salir. Pero como quieren hacer el camino rápido, el camino corto, pasa esto. Intrascendente, Johan Cruz, hoy día aquí.
0: Era la joya de la corona de Colo Colo. ¿Ah?
2: ¿La joya de la corona?
1: Sí, la joya.
2: O sea, de hecho, pregunta a la Católica que una vez le dio vuelta un partido.
0: Sí, Joan Cruz estaba llamado a ser el conductor de la selección chilena. Sí, derechamente. Sí,
3: pues. 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
1: La pelota atraviesa campo patagónico en 26-26-26. Pancho Verdura te dice: 0 para Unión San Felipe, 0 para La Calera. Y me parece que con esto se hace cuesta arriba.
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1: Todo aquel que piense que San Felipe va a perder, cante y canta la gente acá en el municipal. ¿Se puede o no se puede, Jorge?
2: Se puede, siempre se puede, porque el partido está absoluto. El partido está completamente abierto, o sea, derechamente no hay, la balanza no está inclinada ni para uno ni para otro lado, los futbolísticos. Entonces, creo que en todo caso, sí creo que el juego está en una dinámica que el que hace el gol va a ganar.
0: Buena.
2: No, es que digo que el gol va a ser definitivo, o sea, el que lo haga
7: 1-0.
2: Va a ser 1-0, o sea, entonces,
1: el que pega primero pegará.
2: Exactamente. A eso me refiero.
0: Si la pelota entra.
1: Viene Aravena.
0: Oye.
1: Es gol. Aravena el centro. La busca el Bairro. Viene el cabezazo defensivo. Y Fontana.
0: Oye. Va al encuentro. ¿Y este dicho?
8: Técnico nuevo debuta.
0: Eso.
2: Claro.
1: Sí, el problema es que nadie está debutando. Tenemos a Chicotelo, el primo lejano, el Chico Terry. Y tenemos a Lubera, que ya lleva varios partidos.
0: Y el Chico Ruiz.
1: Sí, claro, no, al Chico Ruiz no lo hemos visto.
2: Quiero una apuesta.
0: ¿Qué más que ganemos?
1: Es que
0: con este frío el Chico Ruiz se queda abrigadito en su camita.
1: Chico Ruiz no sabe ni la hora.
2: Ahí está escuchando, aquí está escuchando.
0: Está tapadito
2: en su camita. En la radio se hablaba de...
1: I love you, Chico.
2: Oye, está tapado. En la radio hablábamos.
0: Está tapadito en su cunita. En su cunita.
1: ¿Qué? Chico Ruiz pasó de ser una apuesta a un crack, a un legend, a una leyenda viviente, excepto cuando se baja la moto.
7: Se prepara Patricio Muñoz y Mariano Galleguillos para ingresar en el Unioni.
1: Viene Bairo, Bairo y Palma, Bairo no puede contra las palmas, viene Bairo, saca Palma, viene a buscar la otra de Pozza. Pozzo, pero Suárez mete toda la jineta. El capitán de Unión San Felipe. Se viene el pato.
2: Alexis, sí,
1: se
2: viene Copa el pato.
0: Ahí está Palma.
1: A 11 años. A 11, tu número favorito. A 11 años de esa obtención. Viene el Nacional, se le ganó. Es increíble a esta Argentina que después fue campeón del mundo.
2: Sí, fueron momentos tan lindos que vivimos como país. Lamentablemente el triunfo nos embriagó y nos embriagamos tanto que perdimos la línea y hoy somos los últimos, los más malos de Sudamérica.
1: Cuidado que viene el Coca. Siempre el Coca levanta el centro del Coca. Fernández sin entregar, le golpearon la cabeza. Chocaron las cabezas. Ojo, genio. Hay golpe. Corren los cuerpos médicos. Corren. Los dos jugadores tendidos en el piso chocaron las cabezas en las alturas, Víctor.
0: Ay, qué terrible.
7: Sí, chocaron al guardameta Andrés Fernández. Le pega con la frente el delantero de Calera y está muy complicado el guardameta del Unioní.
0: Ahí vamos.
7: Cuando le dan las últimas órdenes a Galleguillos y a Patricio Muñoz Luera, cuando ya los prepara para ingresar.
0: ¿Cómo no? Ahora sí.
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1: Mi respeto para el Charro, que también sufrió casi un golpe de cabeza, ¿no?
2: Todo a gusto.
0: Casi lo cocoteo.
2: Casi se agarran a cabezazo.
1: Quería hacer un Jedi y el Charro.
2: Tan calladito que está el Charro.
0: Saludos, Eric. Oye, un abrazo grande a Eric Puebla, que nos cuenta que está ordeñando su quinto burrito de la jornada.
1: Sí, deporte olímpico. Ordeñar al burro.
0: Y después salir a vender la leche.
1: Claro. Eso es lo complicado, ¿no?
2: Echarle el agua. Oye, caballero, le compré leche, usted me está vendiendo agua, si tengo yo en la casa.
1: Qué terrible.
0: Gente descuadrada.
1: No, pero el comentario en la tarde se lo llevo viejito.
0: Ah, sí, lo de la...
7: Se retira con la 9 Aravena, ingresa con la 24 Mariano Galleguillos, ingresará con la número 18 Patricio Muñoz y se retira con la 20 Fontana.
1: Como dijo Messi en algún momento, es increíble, pero Aravena no se le da.
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0: Ahora sí.
1: Bajara por la derecha, Galleguillos al centro y Rivero por la izquierda, Jorge.
2: O sea, Galleguillo va como una especie de enganche, de un enlace para tratar de conectar a los extremos y por ahí tratar de filtrar algún baloncito que le pueda llegar a Pato Muñoz, que no perdona.
1: El que perdona a Muriel La Cruz. Aquí viene saliendo. Dios perdona, el Pato no. Aquí está. Aquí viene saliendo nuevamente el conjunto de Unión San Felipe. La viene perdiendo Ramírez, el centro que va, pero la cuida muy bien Bravo con Suárez. Nos enredamos, aquí viene la pelota, balonazo largo. Aquí la va a buscar el Pato, lo cocotearon al Pato y falta contra el Pato. Y se equivoca el árbitro, va al Pato, otra vez le dieron al Pato. Y la sigue peleando el Pato, saque lateral defensivo para el conjunto Calderón.
2: Gol en Quillota.
0: Dele, juegue.
2: Madrigal para San Luis. San Luis 1, Everton 0.
0: Gol del mexicano.
7: Se prepara Matías Campos López y Cristian Moya en la Unión La Calera.
1: Viene el Pato, está habilitado el Pato y se lo ve a Mariano. Viene el Pato, le dan fuerte al Pato, no le ha cobrado una al árbitro del compromiso, me parece mal manejo. Y la pelota la tiene Iriar. Y viene Bravo y ahora sí se la cobra, pero no, chica, siga nomás porque la pelota la tiene Iriar. Iriar nuevamente con Lavín, Iriar. Lavín esconde la pelota, viene el centro de Iriar. El cabezazo. Es feo el tándem que hace Lavín con Iriar, no, Jorge.
2: O sea, yo creo que se entienden bien, lamentablemente no logran conectarse, pero.
1: Esconden bien la pelota,
2: sí.
1: Te bombardean en cualquier momento.
0: Se les pierden las cosas.
2: Daño. Te pueden hacer daño, ten cuidado.
0: A ver.
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7: Se retira con la número 2, Jonathan Andía, ingresa con la 5, Cristian Moya. Se retira con la 30, Maximiliano Fernández, ingresa con la 19, Matías Campos López.
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1: Y empieza a salir el conjunto calerano a través de Iriar. El enganche de Iriar frente a Bairo. Viene Bairo, Rivero contra Iriar. Iriar no puede. Iriar entre 4, Iriar entre 5. Iriar es peligroso, no lo mires a huevo. Aquí está nuevamente.
2: Iriar se deshizo de 3.
1: Sí. Y no es novedad, y viene Iriar, y todavía lo esconde de buena forma la pelota, y la bien le va a jugar nuevamente Gonzalo para hacer algo para el Pato, y la va a cuidar el Pato, va a salir el Pato por el primero Espinosa, para mí la figura de la tarde. ¿Usted a quién le pone la fichita como figura, don Jorge?
2: Al mismo Espinosa, porque creo que si el marcador estuvo en cero, es definitivamente Espinosa, no le puedo poner mejor figura al palo de Arco Norte, porque fue cuando le pegó a Calera al palo, los palos no se pueden elegir como figura.
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1: Vito,
7: dime.
1: en la figura, pues, niño.
7: No, por el primer tiempo Espinosa, pero en el segundo tiempo no, no ha tenido nada que hacer el guardameta.
1: Don Víctor.
8: En el primer tiempo, como se dice, Espinosa. El segundo todavía no destaca ninguno.
0: Seguimos con la programación.
1: Aquí está. Nuevamente viene Campos. Y cuidado que Campos es bravo. Aquí viene. Sí. Y Campos con López es una dupla de temer. Aquí viene saliendo.
2: El otro día escuché en la tele un fiscal, Campos Cornejo.
0: No, Eugenio Campos. Eugenio Campos. Oye, se llama Eugenio Campos, el fiscal anticorrupción.
1: Ah, yo no soy corrupto ni en pedo. No podría ser corrupto jamás. Con ese fiscal. No. Imagínate uno. Si con uno no hiciste, es difícil. Imagínate con dos. Aquí está. Saque lateral defensivo para la Calera.
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1: A 8 para el final, Jorge. Si bien hay declaración de intenciones con los cambios, me parece que los equipos juegan a no equivocarse.
2: No, es que realmente ya no hay claridad, Guillermo. Esa es la situación más clara de todas. O sea, lo más claro que te puedo decir es que no hay absolutamente ninguna claridad, porque los dos equipos ya definitivamente perdieron el horizonte, ya no hay línea creativa. Y por eso yo te planteaba recién el tema de que si el gol iba a ganar el partido, porque... no veo una posibilidad de respuesta de uno ni de otro, salvamente jugando al empellón, a tirar para arriba con fuerza, a tratar de ganar de guapesa, nada más.
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1: La pelota la tiene Díaz nuevamente la va a jugar con Palma Díaz Palma, Moya se mete, viene, no lo son, lo salta la Moya, van a atravesar el campo antónico. 38 tenemos ya, casi 39, este segundo etapa 0-0, con esto le cuesta más, viene López, pero primero Fernández se queda con el esférico, y ahora Pancho Verdura te dice que no se hacen daño en 39, Unión San Felipe y La Calera.
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1: Con más ganas que fútbol vale Unionillo en un saque lateral. 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
2: Más allá de ahora que sí, la Copa Chile no entrega absolutamente nada, por lo menos para lo que tiene que ver Unión San Felipe, ¿no creen ustedes que sería bueno apostar y quemar definitivamente todas las naves? Porque, como lo decía Guillermo, este empate prácticamente, Unión San Felipe resigna la clasificación a la segunda fase, entendiendo que el próximo partido final va a ser contra la Universidad de Chile en Quillota, en un estadio que sabemos que va a lucir azul.
1: Y que además de
0: pero son dos los que clasifican, pues, Jorge.
1: Sí, pero con esto Unión San Felipe hace 7, Calera hace 8, queda Calera puntero,
0: San y Felipe. Tercero San Felipe. Ya.
1: Sí. Segundo con la U, a la espera de lo que haga Wander con la U.
0: Oye, un abrazo a Franco Colapinto que se despistó.
2: Llegó a volar, güey. Literalmente el auto de Franco Colapinto voló.
0: Y voló, y voló, y voló. Tan.
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1: recta final del partido, 4 para el final, lo vimos junto al charro querido, holográfico, telemático, real, inerte, como usted lo prefiera, en todas sus versiones, repetitivo, locuaz,
2: ecos del charro,
1: sí, locuaz,
0: brandeado,
1: didáctico,
0: brandeado,
1: dubitativo, a veces Sagitario, a veces Capricornio. Lo vimos junto a Vito, lo vimos junto al Flaco, lo vimos junto a Jorge Vega, lo vimos junto a Eugenio, lo vimos junto a ustedes. Los últimos 4 minutos más descuento. Aquí no es el mundial, no esperen 10. Aquí viene nuevamente, viene Pozzo. Viene Pozzo al centro. Y otra vez Andrés se queda con el referee.
0: Mañana parte Kimi Antonelli en la pole position. Segundo Leclerc. Tercero Hamilton. ¿Cómo se han recuperado los Ferrari, Jorge?
2: Muy bien.
0: Y se pusieron competitivos en las últimas carreras. Russell, después de la suspensión, se pusieron competitivos los Ferrari. Russell va cuarto. Hadjar, el rookie, va quinto. Y sexto, Lando Norris. Verstappen aparece séptimo. Con la pinto. No va a ganar 19. El último, Fernando Alonso.
1: Y Checo.
0: Checo va 20.
1: Creo que hay falta, hay tiro libre. Y Bravo fue Bravo. Y se gana la amarilla, Vito.
2: Si cae la segunda cartulina amarilla para Unión San Felipe, es para el 5 Diego Bravo.
9: Charro, me dijeron que a ti te gustaba palpar.
2: Oye, Eugenio,
1: ¿quién le mandó eso?
0: El carnicero.
2: ¿Qué? Y en la Fórmula 1 se puede venir un remesón de aquello, porque se habla de que Max Verstappen podría firmar por McLaren.
0: Ay, no por Mercedes.
2: No por Mercedes.
0: Ah.
2: Que confía más en ese proyecto que en el otro.
0: Sí, claro. Mirá vos.
2: Para darle títulos.
1: Bueno. Que se lleven a Checo. A Verstappen. Aquí está Díaz.
0: Checo es un ex.
1: No, Checo es uno. Pásalo un auto bien. Aquí está el Coca. Viene Díaz, capitán, jineta en el brazo. Haga su abajo con los tres tubos hasta Andrés. Viene el Coca, Díaz y el centro. Oh, el pato al córner. JSK número para la calera.
2: El tercero para la visita.
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1: Aquí está Pepe. Ahí tiro libre. Ahí saca el clima.
0: Aquí está Pepe.
1: Aquí está Pepe, y aquí está el Flaco, y aquí está enojado Lubera, y aquí viene el córner, viene el centro, el cabezazo, nadie para la contra, porque el golpe lo agarra Iriar, la viene jugando cortita y el pie donde aparece, el número 5 Camilo, Sepa Moya, viene buscándolo, el cabezazo.
0: Gracias, fútbol. Del
1: área. Gracias, fútbol, viene otra vez, Bravo sobrepasa la marca de 2. Se le escapó a Bravo tras Tabilla. Saque lateral para la calera.
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1: Balonazo largo, la va a buscar el Coca, gana en las alturas, Bravo. Lo pisaron a Bravo con ropa y sin amor. Y hay córner JSK, número para la calera.
2: El cuarto.
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0: Se fue violación eso. Fue violación eso.
1: Aquí está con ropa y sin amor, lo pisaron, claro. La pelota la viene a buscar. Viene Iriar, el golpe de Iriar. El golpe de Iriar, cuidado que viene el centro al área. De hecho, Diego Bravo ahora sale del grupo de Telegram. 6 más y no salimos más. Aquí viene Bairo. Agárrate que pasa como un micro llena. Viene Bairo. Bairo le gana a Iriar, pero Iriar viene de golpe.
2: Oye, Iriar ha corrido todo el partido y le ganó el pique.
1: Iba en el F-16.
2: Sí.
1: Aquí.
0: Estuvo corriendo 17 años.
2: Es que lo que te digo es que Iriar ha jugado todo el partido y le ganó. O sea, viniendo de atrás, agarró a Bairo y lo pasó.
1: Corrió 17 años.
2: Y recién el golpe del remate
0: salió
2: de
0: segundo.
2: Golpe blando.
1: Vito.
2: Hay foul para la calera en una falta de Cristian Suárez cuando se prepara para ingresar Serrano y Pereira en Unión San Felipe.
0: Yo van a sacar al camello para que lo aplaudan, ¿no?
2: No sé si el partido está para esa concesión, Eugenio. ¿Qué quieres que te diga?
0: Ah. Saludos de la sexta región viendo a Patricio Muñoz Aguirre. Debe ser familiar porque doña Gemita Aguirre. ¿Ah? Debe ser familiar.
1: Grande.
0: ¿Ah?
1: Saludos para la familia, el Pato.
0: Bien, gran
6: tipo. Se retira con la 33, Brian González, ingresa con la 19, Kevin Serrano. Y se retira con la 5, Diego Bravo, ingresa con la 16, Diego Pereira.
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1: Aquí, pura frescura, ¿no?
2: Aquí es declaración de intenciones. Aquí tiene que ver esto un gusto que Calera está levantando alto la pelota en este último tramo del partido. Y definitivamente le está dando estatura a la defensa de San Felipe porque no quiere subir por arriba. Es básicamente esto. Nada más que eso.
0: Cuelle.
2: Para evitar el bombardeo aéreo.
1: Cuidado que viene. Iviar fuera. Iviar fuera. Iviar no va a la Tole Tole. Se queda sin marca. Defiende todo Unión San Felipe dentro del área propia. Son 6 más y no jugamos más. 10 para las 5. Las 5 juega el Mundial Paraguay y Francia. Todos tomamos a la paraguaya. Cuida que viene el centro, el cabezazo, los rebotes, le queda Pozo. ¡Oh! Un desvío. Queda desarticulada la defensa de San Felipe. Adiós, Copa Chile.
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6: Llega el primer gol del partido, un rebote que sorprende a Andrés Fernández y no tiene nada que hacer el guardameta del Uni y celebra de manera eufórica los hinchas jaleranos.
0: Oye, había harto, ¿ah?
2: Sí, eso es lo que yo había mencionado, que me llamaba la atención y el chamán chico hizo el alcance de que por qué había venido tanta gente, porque estaban castigados. Incluso hay gente que está gritando desde un bus el gol de Calera, oye.
1: Está viendo desde el bus arriba, el bus afuera.
2: Están gritando el gol.
0: Por Dios.
2: Pero claro, San Felipe metió, creo que, mucha gente atrás. Y porque tenga mucha gente de atrás, es como no es garantía de buena defensa. Y estaba claro que tenían que adelantar la pelota, y te ganaron por arriba, te ganaron la pelota que teníamos.
6: Y Serrano ahora acompañará a Patricio Muñoz en labores más ofensivas.
1: No. Epa. Se escucha Sergio Salazar, le mandamos un saludo. Sí. ¿Quién cuida nuestra frontera? Viene el balonazo largo. A buscarle el Pato. Gana el Pato en las alturas. Viene Serrano. Serrano y agárrate que se viene Bairo. Bairo y el enganche. Viene Bairo. Bairo. Siempre Bairo. El centro de Bairo. El cabezazo. ¡Gol! Gritan sin parar cuando todo estaba perdido, cuando los caleranos nos mandaban a callar. Salió el honor, el pundonor y el amor propio, el sentido de pertenencia de este equipo cuando estaba todo perdido. El 49-30, Serrano se metió de 9, el centro que vino ganó Serrano, le abrieron para Bairo, que metió un centro pero como con pinzas y fantasmalmente desde atrás. Frontal en el ángulo imposible para Nelson Espinosa, el portero que parecía imbatible. ¡Apareció Mariano! ¡Apareció Galleguillo! ¡No está muerto quien pelea! En 49, casi 50, Unión San Felipe 1, La Calera 1.
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6: Llega de manera rápida el empate del Uni, donde lo celebra también eufóricamente el guardameta Leandro Cañete, que se lo celebra a la barra de Calera, y se va expulsado el número 12 del Uni.
2: Increíble, pero cierto, el partido se puso interesante en los descuentos. Estaba reservada toda la
0: emoción. Partido del mundial, partido.
1: Y teníamos tiempo cumplido.
2: Claro. Bueno, lo bueno que es muy importante no perder este tipo de encuentro, más allá de que sea, como decíamos, la Copa Chile.
1: Ojo, mira, el jugador de Calera le tira agua a los hinchas de Unión San Felipe, la barra, y los hinchas le empiezan a responder. mira todo lo que está pasando y por la mala clase de los jugadores de Unión La Calera. Cuidado que viene a buscarla nuevamente Baero. Viene Ganajar en las alturas. La agarra el Pato, gana el Pato, la pierde el Pato. Y saque lateral Carnicería con Cagua, pero unido a San Felipe. Y empieza a llegar la gente, está todo vuelto loco. Pide la pausa el árbitro del compromiso. Está pidiendo la calma a la gente también. Pero los jugadores no colaboran.
2: Que la gente salga de ahí en todo caso. Que la gente de seguridad del estadio se coloque ahí y saque a sus hinchas de Unión San Felipe. Porque al final de cuentas, los únicos perjudicados va a ser el tema de San Felipe. Va a ser el estadio perjudicado nada más. Si esto después se informa.
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0: Terminó el partido.
1: Manos al cielo nada más. Con polémica, con goles en los últimos dos minutos. Lo celebraba Calera, lo mandaban a callar, pero apareció Mariano para convertir, creo que es el primero, ¿no?
0: El primero.
1: Unión San Felipe.
0: Diga.
1: El primer gol del conjunto en el profesionalismo, un golazo de Mariano Galleguillos. 1-1 para Unión San Felipe, La Calera.
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0: Muy bien. Momento de comentario, Jorge Vega Oces, por Deportes en Aconcagua. Este empate a uno que terminó electrizante.
2: Electrizante, un partido que da la sensación que se iba, que de guardó lo mejor, lo más emotivo para el final, para los últimos tres minutos. Y bueno, creo que a San Felipe le cae muy bien el resultado, básicamente porque era muy importante no caer de local, no perder esa sensación de ser derrotado. Y el empate viene muy bien también porque muestra un equipo que, pese a haber sido golpeado en los descuentos, no se cayó y simplemente salió a responder y encontró la igualdad. Creo que un buen ejercicio futbolístico para un Unión que claramente va evolucionando y va buscando su mejor forma, su mejor cara para lo que va a ser la segunda parte del torneo oficial del ascenso, donde claramente ahí están puestas todas las expectativas en este conjunto albirrojo.
0: Me parece. ¿Algo más, muchachos, desde el estadio?
2: No, está todo tranquilo, pese a que se pensaba que esto podía terminar de una forma un poquito más agitada después de la forma que se dio el resultado. ¿Qué? Pero está todo tranquilo. La gente está de San Felipe contenta y la gente de Calera despidiendo a su equipo.
0: Me parece. Presentaron esta transmisión de Deportes en Aconcagua, Charro querido.
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0: ¿A quién le gritan tanto? ¿Qué vino a Julio Excelsior allá?
2: Va saliendo la gente de Unión La Calera. Entonces, ya. Claro, va saliendo la gente de Unión La Calera.
0: Sí. A nombre de Jorge Vega Oces, de Víctor Ángelo González Figari. ¿Cómo terminaron los partidos, flaco?
8: En Magallanes 1, Palestino 2. Ya. Están en el descanso San Luis con Everton.
0: 1-0, ¿no?
8: 1-0 ganando Everton.
0: ¿Cómo no? Muy bien, señoras y señores, nos vamos. A nombre de Jorge Vega Oces, de Víctor Ángelo González Figari, de Vito Salgado Salinas, de Guillermo Becampos y del mío propio, nos vamos. Nos llegó la hora, nos vamos. Gracias por la sintonía. A las 6, Lucho Ponce con Longplay 80.
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0: divertirnos. Gracias por la sintonía, que lo pasen bien. Aquí está el gol de Mariano Galliguillos.
1: Viene el balonazo largo a buscarle al Pato, gana el Pato en las alturas, viene Serrano. Serrano y agárrate que se viene Bairo. Bairo y la, el enganche, viene Bairo. Bairo, siempre Bairo. El centro de Bairo, el cabezazo. ¡Gol! Gritan sin parar cuando todo estaba perdido, cuando los calelanos nos mandaban a callar. Salió el honor, el punto honor y el amor propio, el sentido de pertenencia de este equipo cuando estaba todo perdido. El 49 con 30, Serrano se metió de 9, el centro que vino ganó Serrano, le abrieron para Bairo, que metió un centro pero como con pinzas y fantasmalmente desde atrás. Frontal en el ángulo imposible para Nelson Espinosa, el portero que parecía imbatible. ¡Apareció Mariano! ¡Apareció Galleguillos! ¡No está muerto quien pelea! En 49, casi 50, Unión San Felipe 1, La Calera 1.

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1: Son las 5 de la tarde.
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1: Son las 5 de la tarde, 51 minutos.
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4: Hola, ¿cómo están? Bienvenidos. Muchas gracias, Miguelito. Muchas gracias, de verdad. ¿Cómo les va? Un gran abrazo, gusto de poder saludarlos. Estamos comenzando ya a esta hora de la tarde, completamente en vivo en Radio Aconcagua 91.7, Long Play 80, para revivir solamente emociones. Nuestra máquina del tiempo ya, Miguelito, la comienza a hacer girar. Va inyectando los motores para trasladarnos hasta la década de los 80 y revivir solamente emociones. Vamos ya llegando, Miguelito. Qué bueno. Oiga, gran programa para esta jornada. Como siempre, a equipo completo hasta las 9 de la noche. Yasna nos va a recordar, por supuesto, el magnetoscopio de los 80, ese dinosaurio que hemos revivido. También el libro gordo del Hombre 80, los discos más vendidos y, por supuesto, la batalla de los número 1. Agustina, la más pequeñita del equipo, hoy va a recordar en caricaturas ochenteras a Tyrell Come Cloud. Oscar, por supuesto, nos trae las canciones que fueron número uno en los 80. Eduardo, canciones con nombre de mujer. ¿Hoy recuerda cuál, Eduardo? Mandy, me dice, con Barry Manilow. Y por supuesto, Esteban Pérez actualiza en tiempo real nuestras redes sociales, en Facebook, en Twitter, en Instagram. Estamos también en los podcasts de Spotify. Puede revivir cada uno de nuestros programas. Nos busca como Long Play 80. ¿Y usted, Patán, cómo está? Y nos acompaña, por supuesto, con uno de los más grandes en el control master de Long Play 80, que ha vuelto a Radio Aconcagua, DJ Miguelito.
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4: Como siempre, buen programa para recordar series, rock, biografía, El Lento ochentero. Hoy en Radio de los 80 vamos a recordar cómo llegó a trabajar a Concierto durante la década de los 80. ¿Se acuerdan de Javier Miranda? Bueno, una de las voces que fue emblemática también en Concierto. Hemos logrado encontrar ahí en nuestro baúl de los recuerdos parte de lo que fue una entrevista que realizó Concierto en 45 años. También vinilos, clásicos en vivo. Vamos a estar también con el ranking de 1978. ¿Qué canción, se acuerdan ustedes, llegó al número uno? Bueno, todo eso se lo vamos a contar con la mejor música preparada en esta jornada. Arranca ya en Radio Aconcagua.
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1: ¿Cómo pudo Dios ser capaz de crear un hombre como Rambo?
2: Dios no creó a Rambo, lo hice yo.
1: ¿Quién rayos es usted?
2: Sam Turman, Coronel Samuel Turman.
1: Estamos muy ocupados esta mañana, coronel. ¿En qué puedo servirle?
2: Vine por mi muchacho.
3: ¿Su muchacho?
2: Yo lo recluté, lo entrené. Fui su comandante en Vietnam 3 años. Diría que eso lo sé mío.
1: Me pregunto por qué el Pentágono decidió mandar a todo un coronel para hacerse cargo de esto.
2: El ejército pensó que podría ayudar.
1: No veo cómo podría hacerlo. Rambo es civil ahora, ya es mi problema.
2: No creo que haya comprendido. No vine a rescatar a Rambo de ustedes, sino a salvarlos de él.
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4: Vamos a la serie de los 80, hoy vamos a recordar La Hechizada, que fue una comedia de situación norteamericana emitida originalmente por NBC desde 1964 hasta el año 72 durante 8 temporadas. La serie contó con estrellas como Elizabeth Montgomery, Dick Yore, Dick Sargent y Anjet Murhart. La serie sigue viéndose día a día en todo el mundo y es la más larga con una temática sobrenatural de los años 60 y 70. Fíjense que en el 2002 TV Guía nombró a La Hechizada como la 50 mejor serie de televisión de todos los tiempos. Darren Stephen es un joven publicista que se enamora de Samantha, una bella y dulce joven. Samantha y Darren se casan, pero durante su luna de miel le confiesa que es una bruja. Y desde ese momento pasan extrañas y divertidas situaciones a causa de sus poderes. Para empeorar las cosas, la madre de Samantha, Endora, desaprueba rotundamente el hecho de que su hija esté casada con un mortal y para expresar su disgusto le hace la vida imposible a Darren, quien a su vez le tiene prohibido a Samantha hacer uso de su brujería en su vida cotidiana. A esto se suma su vecina, Gladys, quien a menudo se da cuenta de los hechizos de Samantha y Endora, pero cuyo esposo Agner, tras escuchar acerca de dichas situaciones, atribuye simplemente a la imaginación de Gladys. Elizabeth Montgomery quería poner fin a la serie en la 5ª temporada, ya que tanto ella como su marido, el productor de espectáculos William Acher, estaban cansados y querían pasar a otros proyectos, pero la ABC no quería dejar uno de sus mejores programas. Dado que la serie fue uno de los pocos éxitos que tuvo la emisora, ofrecieron a ambos importantes aumentos de sueldo, además de parte de la propiedad de la serie, por otras 3 temporadas. Para la temporada 8, las ideas habían comenzado a escasear, con algunas reposiciones a episodios anteriores que se copiaron al pie de la letra. La NBC tenía planeada una 9ª temporada, de acuerdo con el contrato de Montgomery y Acher, pero los malos resultados provocaron la cancelación definitiva de una serie que es parte del ADN de nuestros recuerdos. Hoy la recordamos, acá en Longplay 80, cómo crecimos, Miguelito, viendo a La Hechizada en Longplay 80.
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1: En Long Play 80 tenemos nuestro primer duelo en la batalla de los número uno. ¿Tú cuál prefieres? Vamos con el número uno. The Final Countdown, Europe. Esta canción de 1986, que lanzó a la fama a este grupo sueco de hard rock, ocupó el primer lugar en la lista de las popularidades de 25 países, incluyendo Reino Unido, Francia, Suecia e Italia. La canción se sostiene musicalmente por un riff de teclado compuesto por el vocalista John Tempest, quien también compuso la letra inspirándose en la canción Space Oddity de David Bowie. El desafío es con We Are The World, US for Africa. Escrita por Michael Jackson y Lionel Richie, esta emblemática canción fue interpretada por un notable grupo de músicos famosos de América: Bob Dylan, Ray Charles, Stevie Wonder, Billy Joel, Bruce Springsteen, Hall & Oates, Diana Ross, Paul Simon, Kenny Rogers, Cyndi Lauper, Tina Turner, Steve Perry y Huey Lewis, entre otros, quienes lo grabaron en enero de 1985 para donar sus regalías en el marco de una campaña humanitaria destinada a paliar el hambre en Etiopía. En nuestra batalla de los número uno, vota por tu canción favorita a través de nuestro WhatsApp más 569-8518-5900. Incluso puedes votar en nuestro Facebook Long Play Solo Clásicos.
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2: Vamos al clásico del rock. Hoy vamos con la banda Queenie, Rhapsodia Bohemia. Rhapsodia Bohemia es una canción de la banda británica de rock Queen. Fue escrita por Freddie Mercury para su álbum de 1975, Una noche en la ópera. Rhapsodia Bohemia presenta una estructura inusual, más similar a una rapsodia clásica que a la música popular. La canción no posee estribillo y consiste en 6 secciones. ¿Se las contamos, Miguelito? Bueno, una introducción a capela.

ahora hay una balada. Un solo de guitarra. Un segmento operístico. 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Tenemos una sección de rock. Coda que retoma el tempo y la tonalidad de la balada introductoria. Fíjense que el solo de guitarra de esta canción ha sido considerado el 20º mejor de todos los tiempos en el Reino Unido.

0: Cuando se puso a la venta como sencillo Rhapsodia Bohemia, se convirtió en el éxito comercial que permaneció en la cima de las listas británicas durante 9 semanas. Alcanzó allí el puesto número 1 otra vez en 1991, tras la muerte de Freddie Mercury. En total alcanzó 2.176.000 ventas, siendo el tercer sencillo más vendido en todos los tiempos. Para grabar Rhapsodia Bohemia, Freddie tuvo que grabar 3 tonalidades de voz por separado, para así poder juntarlas y formar esta melodía.
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0: De hecho, algo curioso de la canción es que si se escucha con audífonos, los tonos agudos se escucharán de un lado de estos, mientras que los graves del otro lado.
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0: Freddie Mercury escribió la mayor parte de Rhapsodia Bohemia en su casa de Holland Road en Kingston, al norte de Londres. El productor de la canción, Roy Thomas Baker, relató cómo Mercury tocó la balada introductoria para él. Interpretó el comienzo en el piano. Luego se detuvo y dijo: aquí es donde empieza la sección de ópera. Luego nos fuimos a cenar. El guitarrista Brian May dijo que la banda comentó que el esbozo de Mercury para la canción era intrigante y original y digno de trabajarse. Mucho del material de Queen se escribía en el estudio, según May, pero esta canción estaba toda en la mente de Freddie antes de que se sacara a la luz. La musicóloga Sheila Whitley sugirió que el título se basa fuertemente en la ideología del rock contemporáneo, la forma individual del mundo de los artistas bohemios con lo de Rhapsodia, afirmando los románticos ideales del rock como arte. Hoy la recordamos en London Play 80. Esto es Rhapsodia Bohemia.

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2: Vamos a Biografías en Long Play 80. Hoy recordamos a la banda británica The Police. The Police fue un trío británico de rock activo desde finales de la década del 70 hasta mediados de la década de los 80 bajo el formato de Power Trio. Su estilo musical estuvo marcado por influencias del rock, el reggae y el jazz. Se formó en el año 1977 en Londres. Tocaron oficialmente hasta 1986, con una pausa entre marzo del año 84 y julio del año 86, y nunca emitieron un comunicado sobre su disolución. La banda ha vendido casi 70 millones de copias en todo el mundo. Liderados por Gordon Matthew Sumner, más conocido como Sting, Andy Sumner en la guitarra y Stewart Copeland en la batería, The Police fue un conjunto New Wave más popular de los 80 gracias a su impetuoso pop rock New Wave, enriquecido por algunas dosis de reggae y un talento instrumental y compositivo sublime, y también gracias a que fue la única banda New Wave que en sus giras fue más allá del área europea y Estados Unidos, contribuyendo de esta manera a globalizar la renovación de la música rock y pop. El trío además estaba compuesto por el guitarrista de origen francés Henry Padovani, quien pronto sería sustituido por el experimentado Andy Sumner. En enero de 1977, Copeland, Sting y Padovani comenzaron a intentar abrirse paso en la movida punk. Su debut discográfico se produjo con el single Fall Out, canción compuesta por Copeland, la que fue editada por el sello independiente IRS.

Luego de esos ensayos para el tributo, Hubble les propone a Sting, Copeland y Summer formar una banda. El problema era que se veía raro un grupo con dos bajistas. De esas sesiones quedaron cintas como demos que verían la luz 20 años después con el título de Police Academia. El grupo se llamaba Strontium 90. Allí aparece la versión del demo de Every Little Thing She Does Is Magic. Pronto todo empezaría a cambiar. The Police tenía que ir a telonear a una banda a París, pero el concierto se canceló y para el colmo se le echó a perder el viejo automóvil Andy Summer. Mientras se empujaban la chatarra sobre un puente de París, les pilló la lluvia. A la noche, Copeland y Summer van a ver Star Wars. Sting prefirió salir a caminar y en medio de eso paseó por Pillac, lugar donde se ven lindas prostitutas. Fruto de esa observación, Sting hace una canción en un ritmo bossa nova. Después, junto a Steve Copeland, deciden realizarle algunas modificaciones, ponerle ritmo reggae y un coro pam. El resultado se llama Roxanne. El resultado de esa grabación le pareció excelente a Miles Copeland, hermano de Stewart y manager de la banda, quien hasta ese entonces no le veía futuro a la banda, y dijo que los llevaría al sello AM. En su primera edición, Roxanne no consiguió llamar la atención. La canción se incluyó en su primer álbum llamado Otolando Damoa de 1978. Sin duda, uno de sus mejores trabajos y el más enérgico e inmediato, en donde sonaban clásicos como Roxanne, Too Lonely, o Can't Stand Losing You. Además, otras piezas menos conocidas como Next to You o Born in 50. El primer gran paso ha sido dado, pero ese era solo el principio. Este brillante inicio de su discografía se confirmaría con discos que copaban las listas de ventas de toda Europa con Regatta de Black en 1979, LP con temas excelentes como Matches in the Bottle.

0: Kissen Yatamon data de 1980, el álbum que coronó la banda también en los Estados Unidos, gracias a canciones como Don't Stand So Close to Me. De du du du de da da da. Pasado los 80, The Police fue abandonando su condición New Wave para centrarse en su vertiente más pop. Así sucede Ghost in the Machine en 1981, un disco producido por Hat Packdam, que incluye singles como Spirits in the Material World, Invisible Sound, Lite Tinchi Dosis Maya. El éxito permanecía invariable en el viejo continente, alcanzando el número 2 en los Estados Unidos. En febrero del año 82 se presentan en el Festival de Viña del Mar en Chile, alcanzando gran éxito entre el público juvenil asistente. Así fue registrado por Radio Cooperativa.
1: En Viña del Mar vamos a revisar la música y les vamos a invitar a cantar y bailar con un grupo cuyo nombre es Police.
2: Quienes vieron la actuación de Police dan fe de la calidad mostrada por el trío británico. Esta es la nostálgica opinión del director de la orquesta festival, Horacio Saavedra.
3: Cuando vino Police, eran nada menos 3 músicos y estaban en el top de su carrera, o sea, eran número 1 en ese momento. Son épocas que no van a volver.
0: En 1983 lanzan Synchronicity, un disco que se consolidó como una de las mejores obras maestras de la década de los 80 con Every Breath You Take, que se convertiría en todo un himno de la banda y también de los años 80. A esto se suman los videoclips muy bien realizados como Wrap Around Four Fingers, la gira de Synchronicity les permitió tocar en el Shea Stadium, lugar donde los Beatles se presentaron en 1965 ante 48.000 personas. Este sería el punto de inflexión de la fama del propio trío, quienes meses después dejarían de estar unidos.

0: concierto oficial de The Police en su etapa original fue el 4 de marzo de 1984 en Australia, en la última fecha de la gira del disco Synchronicity. Las canciones y los egos entre los distintos componentes provocaron la disolución del trío. Lo llamativo fue que nunca emitieron un comunicado sobre su disolución. Sting inició una carrera en solitario en 1985, llena de triunfos comerciales, en donde había un lugar para el pop con influencia del jazz, el soul y otro tipo de ritmo. A comienzos del año 2007, luego de una serie de rumores que surgían una posible reunión del grupo como conmemoración de los 30 años de su primer single, la banda se reúne para tocar en los Grammy, abriendo así la ceremonia con el grito "Somos The Police y estamos de vuelta" para continuar con Roxanne.
1: Ladies and gentlemen, we are The Police and we're back!
0: Meses siguientes, The Police anunció una gira mundial, rememorando los viejos éxitos de la banda. La gira comenzó en Vancouver, Canadá, a finales de mayo del año 2007, y ese mismo año estuvieron en Chile en el Estadio Nacional, evento que fue promocionado en nuestro país.
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0: Esta gira terminó el día 7 de agosto del año 2008 en Nueva York, después de 150 conciertos. Fue una de las giras más exitosas del año. Recorrieron Estados Unidos, México, Chile, Argentina, Brasil, Japón, Canadá, entre otros países del mundo. En biografías, hoy recordamos a la banda británica The Police.

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5: Vamos al clásico en vivo. Hoy recordamos a Toto, Hold the Line. En español, Mantén la Línea. Es una canción de la banda de rock Toto, incluida en su álbum debut llamado Toto de 1980. Fue el primer éxito de la banda y llegó al top 10 en varios países, vendiendo más de 2 millones de copias en los Estados Unidos y alcanzando el quinto puesto en el Billboard Hot Chart. Fue compuesta por el tecladista David Page y cantada por Bobby Kimball. El tema también fue relanzado en el disco llamado Post to Present de 1977 al 90. Esta canción también fue incluida en la banda sonora del videojuego llamado Grand Triunfo de San Andrés. Hay una investigación que estuvo realizando Miguelito para conocer qué otras bandas han hecho cover de Toto y encontramos al grupo Ankara, que realizó una versión llamada Mantente Firme, publicada en el álbum llamado Sombras del Pasado del año 2003.

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2: Que vuelvan los lentos, inolvidables para estar en las fiestas, sobre todo en este verano que se nos va, eran infaltables los lentos ochenteros. Hoy recordamos en Long Play, aquí está Nazareth. Let's Heart es una canción escrita y compuesta por el compositor norteamericano Bluetooth Bryant, primero registrado por los Everly Brothers en julio de 1960.

Sin embargo, la canción ahora es más conocida de la versión del éxito internacional de 1974 por la banda escocesa llamada Nazareth, llegando en 1975 al top 5 en el Reino Unido por el cantante inglés Jim Capaldi.

Interpretado como una poderosa balada, la versión de Nazareth es la más popular y la única versión de los Heart que se convirtió en los Estados Unidos, alcanzando el puesto número 8 en el Billboard Hot 100 a principios de 1976. Billboard la clasificó como la canción número 23 de 1976. Ahora, como parte del Hot Rap, también alcanzó el puesto número 41 en el Reino Unido en 1977. La versión de Nazareth fue un éxito internacional, alcanzando su punto máximo en Canadá, Holanda, Bélgica, Sudáfrica y Noruega. El single de Nazareth fue tan exitoso en Noruega que se ubicó en el puesto número 61. El single de Nazareth fue tan exitoso en Noruega que se ubicó durante 61 semanas en las listas de éxitos noruegos, incluidas 14 semanas en el número 1, convirtiéndose en el mejor single de todos los tiempos en ese país. Hay una versión del grupo Indio, que es una agrupación musical originaria de la Ciudad de México, popular por su particular estilo de realizar versiones en español de baladas románticas en inglés de la década de los 70, contando además con temas originales. Ellos hicieron una versión muy popular, este cover de Nazareth, de la canción Lost Heart, llamada Herida de Amor.

Como dato, les contamos que la banda Nazareth se presentó en el Festival Internacional de la Canción de Viña del Mar el año 1985. Y tenemos ese registro, Miguelito.

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2: A comerciales de los 80, cuando nuestro disco duro interno comienza a activarse, ¿eh?, y nos transporta principalmente con melodías, con perfume, con algunos afiches publicitarios, y nos lleva a recordar gran parte a lo que era la vida de los 80. Y hoy tenemos un comercial que marcó a muchas generaciones, principalmente con el uso de la bicicleta. ¿Se acuerdan de bicicleta
7: Zig? Sí, sí, sí, sí.
2: Bueno, en 1970, Zig era una de las compañías de construcción de mobiliario doméstico más grande del país. En 1912, Oscar Sleep London fusiona 5 pequeñas fábricas de catres y funda la compañía industrial de catres, S.A. De ahí viene la sigla Zig. Así da inicio a la comercialización de catres y camas. A fines de los años 30, la compañía se va a diversificar en la producción de otros bienes como refrigeradores, bicicletas y también de motos. Fue en 1968 cuando se lanzó al mercado la famosa Mini. ¿Quién no tuvo una Mini en los 80? Bueno, su construcción fue en base a un cuadro de aro 20 con un tubo central alargado desde la pipa que sujeta la horquilla hasta el tubo del sillín y parrilla incorporada en la parte de atrás. El manillar estaba unido al tubo de inserción, pues este no tenía T. Este, junto al tubo del sillín, era regulable a la altura a través de un sistema de acople rápido de fácil uso. Remataba con tapabarros, cubre cadena y pata de apoyo de serie. La mecánica de la Mini era bastante simple, ¿eh? Tenía una sola velocidad y un freno contrapedal. Para frenar solo bastaba andar hacia atrás. Así te olvidabas del ajuste de frenos, manillas, piolas y patines. Permitía su uso tanto en niños como en adultos. Así la Mini se convertía en un bien durable y resistente al paso del tiempo, insertándose en el organigrama familiar de generación tras generación. La larga vida útil permitía que un niño pudiera contar con ella hasta su juventud, incluso traspasársela a sus hijos. Nosotros tuvimos una Zig, ¿te acuerdas, Eduardo? Bueno, tú la tienes todavía, era de color rojo. Fue la primera bicicleta que tuvimos, me acuerdo, en Putaendo. Para que no peleábamos con mi hermano, después me compraron a mí una Bianchi, esas que eran como distintas al modelo original de Zig. Y bueno, toda esta producción de bicicletas venía, por supuesto, de la mano de este comercial que fue muy popular a comienzo de los 80. Comercial ochentero, bicicletas Zig.

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2: Son las 7 de la tarde, 6 minutos.
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8: Ya estamos de regreso en Long Play 80, suenan solamente clásicos inolvidables. Ya viene Agustina, hoy recuerda, Tiro Loco McCloud.

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4: Amigos de Long Play 80, ya estoy aquí, soy Agustina Ponce. Las caricaturas animadas de los 80. Hoy corresponde al turno Chiroloco McCloud, que es un personaje de dibujos animados creado por los estudios Hanna-Barbera. Se trata de un caballo cuyas aventuras se emitieron por los canales de televisión en septiembre del año 59, dentro del programa que llevaba su propio nombre, el show de Chiroloco McCloud. Era este el tercer programa infantil producido por Hanna-Barbera para la televisión, tras Ruth y Reddy, el show Huckleberry. El show de Tiro Loco incluía además a Canuto y Canito. ¿Recuerdas de ese perrito? Ese que decía Miguel, Canito y Julio. Bueno, estos son los personajes. Tiro Loco McClown, hablado así como en inglés. Es un caballo de color blanco con la crin de color negro. Está Relámpago, donde Tiro Loco adopta una identidad secreta a modo de héroe y se convierte en el Relámpago o el Cada Zorro. Está su amigo Pepe Trueno, que es el ayudante de Tiro Loco. Pepe Trueno es un burrito mexicano bajito, gordito como tu pomiguel. Está también Diente de Fierro, que es un puma montañés. Snuffle, también conocido como Gangoso, que es el perro del Tiro Loco. Vamos a recordar ahora la caricatura de los 80. Hoy tenemos a Tiro Loco McClown.
5: Señor Tiro Loco McGrow.
6: Sí, lo que usted dice ofende mi modestia, pero es la verdad.
5: Y hacernos una demostración de su habilidad.
6: ¿Cómo no? No es nada extraordinario. Lanzo esta lata vacía lo alto por los aires, saco mi revolvedora de 6 tiros y... ¡Caracoles! Se me olvidó darle otra media vuelta.
5: Codo con codo. Al lado de Tiro Loco luchaba siempre su fiel compañero, Pepe Trueno.
7: Tal vez sea mejor que nos volvamos a pastorear ovejas. ¿No crees tú, Tiro Loco, eh?
6: ¡No seas tonto! ¿No crees tú, Tiro Loco? Yo voy a barrer este pueblo de bandidos.
8: ¿Qué tal, amigos?
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9: Vamos al clásico en versión remix. Hoy recordamos a INXE. News Sensation es el 22º disco sencillo del grupo australiano de rock INXS, el tercero desprendido de su sexto álbum llamado Kids, que fue publicado en marzo de 1988. La música fue compuesta por Andrew Farritt y la letra estuvo a cargo de Michael Hutcher, mientras que Chris Thomas colaboró en la producción. Incluye el solo de saxo realizado por Chris Pegley. Alcanzó la tercera ubicación en el Billboard Hot 100 y el número uno en Canadá. El video musical de la canción fue dirigido por Richard Lofsten en Praga. En febrero del año 2014, después de la emisión de la miniserie INXS Never Tear You Apart en el canal de televisión Channel 7, New Sensation volvió a estar presente en la lista en Australia, alcanzando el puesto número 56. En enero del año 2018, la emisora de radio Triple M publicó la lista Most Australian con New Sensation en el puesto 44. Y tenemos algunas curiosidades, porque el año 2009 la banda escocesa Snow Patrol realizó una versión propia de New Sensation.

Hoy la recordamos, 12 pulgadas en acción, en versión remix en London Play 80, los australianos INXX, News 8.

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1: Vamos a Radio de los 80. Hoy recordamos la voz de Javier Miranda en Radio Concierto. Bueno, Javier Miranda Munizaga fue un reconocido presentador de televisión y también locutor chileno. Durante 30 años trabajó en Canal 13 presentando programas como Super Capo, Un Millón para el Mejor, Esquinazo, Martes 13, y también fue lector del noticiero Tele 13 en su edición central de fin de semana entre marzo del 78 y diciembre del 87, y en su edición diaria desde marzo del 88 hasta el viernes 23 de julio del año 99. Como locutor radial, comenzó año 50 en Radio Minería. En Radio Cooperativa ejerció como director durante 7 años. En Radio Nacional de Chile condujo el programa Hora 18 el año 83. Fundó y dirigió la desaparecida Radio Viva FM, donde actualmente está Radio Beethoven. Posteriormente, por 10 años trabajó en Radio El Conquistador, donde condujo el programa La Hora de los Búhos. Además, fue el locutor de Radio Concierto en la década de los años 80 y gran parte de los 90. Su llegada a Radio Concierto significó ser una de las voces emblemáticas. Así lo recordó el propio Javier Miranda en el Doco Concierto 45 años. Él estaba en España y fue llamado por su amigo Julián García Reyes, dueño desde entonces de Radio Concierto, quien lo invitó a formar parte del proyecto. Hoy lo recordamos a una de las voces emblemáticas en Radio de los 80. Él es Javier Miranda, en Radio Concierto. Aparte que era uno de los actores que hablaba bien, modulaba bien. Por ejemplo, siempre hay una anécdota: si él tenía que leer poto, lo leía y con estilo, así como poto. Vamos a recordar el Longplay 80, Javier Miranda.
9: Yo estaba viviendo en España en esa época. Estaba trabajando ya, volvía a Santiago de Chile, y la primera persona que me habló para trabajar con él fue Julián García Reyes, para su radio que se llamaba Concierto.
10: Hola, ¿qué tal, amigos de Radio Concierto? Soy Javier Miranda, una de las voces que estuvo en esta radio durante varios años, cuando la dirigía y era el dueño Julián García Reyes.
9: Yo no tenía idea que existía la Radio Concierto. Cuando me habló de la Radio Concierto, yo pensé que era como la radio Andrés Bello, ¿ya? Yo pensé que era una radio música selecta. Y dije, ya, pues, yo había trabajado en Andrés Bello, así que dije, perfecto, me encanta. Y Julián le gustaba mucho, era muy pulcro en ese sentido también, en lo que se decía y lo que no se decía. Entonces él era muy, manejaba muy bien la radio en ese sentido. Yo creo que mucha gente equivocadamente pensaba, como yo, de qué era la radio concierto. Cuando a mí me hablaron, como te decía, de concierto, yo pensaba música selecta, que no había muchas tampoco en Santiago. Entonces, yo creo que la gente... Siempre la gente que dice, ¿y dónde trabajan en radio? ¿En qué radio concierto? ¡Ah! ¿Y anuncia música selecta? No, no es concierto de eso. No es la radio Andrés Bello, u otras que había en ese momento.
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12: En el magnetoscopio de los 80 presentamos otro grupo de un solo éxito, Club Novo. Lean on Me es una canción originalmente compuesta e interpretada por Bill Withers, lanzada en 1972 como primer disco sencillo de su segundo álbum, Still Bill. De Soul en alcanzar el primer puesto en Billboard Hot 100. También alcanzó el puesto 205 en la lista de las 500 mejores canciones de todos los tiempos según la revista Rolling Stone. Club Novo grabó su versión de la canción para su álbum Life, Love and Pain y se mantuvo número uno en 1987 por 2 semanas en el Billboard. También alcanzó a entrar en la lista del Dance Club Play Songs y en el puesto 9 en el German Single Chart. Además, se alzó con el premio Grammy a la mejor canción de R&B. En el magnetoscopio de los 80, otro grupo de un solo éxito, Lean on Me con Club Novo.

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4: 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En verano, esta es la temperatura en Long Play 80.
0: En San Felipe, 22 grados. En los Andes, 20 grados.
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0: En Long Play 80 vamos a revivir uno de los clásicos de los años 80, Los Éxitos Musicales, un espacio creado por el programa de humor Happening con K.
5: Sí, caracoles.
0: Pero viste, al estilo de Long Play 80. Bueno, se trata en esta oportunidad de las 10 mejores canciones de 1978, de acuerdo al ranking de la época que tenían radios Carolina, Concierto y Galaxia. Vamos al número 10.

1978, de acuerdo al ranking de Radio Carolina, Concierto y Galaxia, es para Frankie Valli. Esto es Gris.

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7: En 1983, Rambo, protagonizada por Sylvester Stallone, es una de las cintas más vistas de ese año. En la musical single Billie Jean de Michael Jackson está en la cúspide del top 10. A la par, Thriller se convierte en el álbum más vendido de la historia. Los ingleses The Police, con su Every Breath You Take, le siguen de cerca la pista. En tanto, las computadoras personales empezaron a ser indispensables en todos los sectores y en este año nace Internet.
8: Hasta la flash que viene.
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1: Vamos a vinilo de los 80, hoy recordamos a la banda Foreigner. Double Vision es un single de Foreigner de su segundo álbum del mismo nombre. La canción alcanzó el número 2 en la lista Billboard Hot 100 durante dos semanas en 1978, detrás de McCartney Park de Donna Summer.

La canción ha sido un elemento básico del set list de la banda desde su lanzamiento. En los últimos años, Luke Grant y Foreigner, ahora liderado por Kelly Hansen, han usado la canción como su primer show. En una entrevista, el vocalista Luke Graham explicó el origen de la canción. Dijo que Double Vision fue una canción escrita a fines del año 77, justo antes de que saliera el álbum Double Vision. Agrega que mucha gente pensó que se trataba de estar ebrio cuando se estaba grabando esta canción antes de tener el título. Explicó también que el equipo de hockey de los New York Rangers jugaba con los Philadelphia Flyers y uno de los grandes Flyers chocó con el portero estrella de todos los Rangers y lo golpeó y tuvieron que sacarlo del juego porque estaba experimentando visión doble. Según el sitio web de los Rangers New York, el incidente en realidad tuvo lugar en abril de 1978 durante un juego de hockey entre los Rangers y los Buffalo Sabres. Los locutores del juego usaron repetidamente la frase visión doble, que luego inspiró a Foreigner a usarla como título de la canción. Este single está certificado vendiendo 1 millón de copias antes de la reducción de estándares de certificación de oro que ocurrieron a finales de la década de los 80. Esto es Vinilo, 45 revoluciones por minuto, sacada ahí del baúl del recuerdo de Miguelito, original en disco, Foreigner, Double Vision.